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0: Samantha Estéreo, 22 horas, 6 minutos.
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en Samantha Estéreo. 0:41. 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

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Una. Un minuto.

Samantha Estéreo, son las 3. 2 minutos. 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

0: 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Son las 3 y 23 minutos.
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0: en Samantha Estéreo. Son las 3:40.
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0: 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Son las 4:42.
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0: época de los abuelos, hubiese sido imposible imaginar los avances en la comunicación con los que contamos hoy. El adelanto tecnológico en los últimos 40 años ha sido maravilloso. Nos ha conectado con el exterior, pero el uso inadecuado de los dispositivos electrónicos también ha llegado a desconectarnos de nuestro ser interior. Y nos hemos alejado de los abrazos de los que tenemos cerca por los me gusta de los que están lejos. Cuando nos reunamos a cenar o pasemos un fin de semana juntos, apaguemos el celular, el televisor y desconectémonos de las redes sociales. Es tiempo de mirar a los ojos, de escuchar al que habla, de abrazar a quien ama y de sonreír con los que tiene cerca. Le habla Sixto Porras de Enfoque a la Familia.
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3: Muy buenos días, amigos, ¿qué tal? Los saludos cordiales para ustedes, bienvenidos este viernes 4 de septiembre. Nosotros aquí en cabina de la estación con frío, una mañana un poco fría acá en la parte alta de la provincia, pero ya estamos listos para entregar y compartir las informaciones hasta las 8 de la mañana. El saludo para quienes ya están con nuestra señal 89.9 en toda la provincia del Oro. Lo mismo, quienes por tres veces www.samantafm.com nos siguen en el mundo. Gracias por acompañarnos. Bien, nos vamos a ir con el menú de 200 millas, que ya lo tenemos listo. 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Bueno, vamos con las informaciones que se han generado, queridos amigos. Ya en este nuevo día. Hay terror en Machala, 3 cabezas fueron halladas en 48 horas. Envueltos en una alfombra y dentro de un tanque plástico azul, la policía halló brazos, una pierna, 2 orejas, un corazón. Así como suena, es como que hubieran faenado a un cerdo, así suena, como muy normal. Esto fue encontrado al pie de un supermercado en Machala. La alerta fue a las 4:55 de ayer jueves. La víctima sería un hombre sin identificar por el momento. A ese hecho se suma el hallazgo de otros restos. 3 cabezas en menos de 48 horas en distintos puntos del cantón de El Oro, de Machala. La noche del miércoles, en el pasillo de un supermercado y en una funda multicolor estaba una. Ese mismo día, pero en la mañana, se encontró otra, afuera de una licorería, dentro de una funda negra y con un panfleto dirigido a una organización criminal. Mientras que el día anterior, el hallazgo fue un intercambiador vial y fueron empleados de limpieza los que avisaron. Los crímenes macabros evidencian el aumento de la violencia en la provincia. De acuerdo a un informe de inteligencia al que accedió Ecoavisa, que consta dentro del expediente judicial por lavado de activos contra el ex alcalde de Ponce Enríquez, se ha convertido en el epicentro del hallazgo de restos humanos. Solo entre enero y el 24 de julio de este año se han recogido 52 piezas anatómicas en El Oro, un aumento del 767% en comparación al 2025, cuando apenas hubo 6 casos en ese periodo. Machala y Pasaje concentran la mayoría de casos con 19 y 18 hallazgos respectivamente. Le siguen Guaquillas y Santa Rosa. Un oficial de Machala dijo que en las últimas 2 semanas ha encontrado restos humanos. Señaló que Machala es una ciudad violenta al extremo y que la liberación de 3 cabecillas está pasando factura hace 1 mes y medio aproximadamente. ¿Quiénes son? Se trata de alias Tuti, Joker y Chema. Este último, Joel Adán, es el jefe del grupo Los Chemas. De acuerdo al informe de inteligencia policial, él fue detenido en Quevedo, en Los Ríos, el 19 de junio del 2025. Él se movilizaba en una camioneta blindada en la que se encontró marihuana, cocaína y droga, Tusi. Antes de ser enviado a la cárcel de Cotopaxi, estuvo en la de Quevedo. Su esposa era una colombiana que estaba embarazada y fue acribillada luego de que lo visitó en ese reclusorio. En el informe policial se detalló que fue trasladado a La Tacunga, donde recibió amenazas por ser parte del grupo criminal Los Boxeadores o Sao Box, y se alió a Los Lobos. Lo polémico de su liberación es que se le otorgaron medidas alternativas a la prisión preventiva y salió de la cárcel del Encuentro en Santa Elena, donde había sido enviado. Para junio de este año, un juez declaró su inocencia porque no había indicios para comprobar que la droga hallada sea de él. El oficial de la policía aseguró que esto incrementó la pugna de los grupos criminales, los Sao Box o Boxeadores y Los Lobos. Estos últimos tienen como un brazo operativo a Los Chemas, antes ligados a la banda contraria, que tienen gran influencia en Puerto Bolívar, La Barraca, entre otros sectores. Según el documento, Los Chemas se están expandiendo a otros sitios como el sur, creando una reacción ofensiva de los Sao Box que buscan desplazar a los lobos. Esto ha ocasionado el incremento de asesinatos múltiples, selectivos y la escalada de violencia. La provincia del Oro está ubicada, pues se ven evidentemente cerca a Camilo Ponce Enríquez, y como se decía, posiblemente los hechos violentos tengan que ver con la detención de un conocido ciudadano dedicado a la actividad de minería y que también sería un líder político, exalcalde de Ponce Enríquez, a lo cual la policía atribuiría ciertos eventos violentos. Son ya las 7 de la mañana, 14 minutos. 7 de la mañana y 14 minutos. 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Avanzamos, amigos, con más novedades. Ayer el juez dispuso prisión para Abdalá, porque nuevamente no se presentó a la audiencia. Creen que pueden hacer lo que les da la gana. Eso piensan, que pueden evadirla, so pretexto de que, estoy enfermo. Bueno, ayer hubo la decisión del juez y se lo busca localizarlo para decirle su sentencia y mandarlo a donde corresponde. Un tribunal ordenó la detención de Abdalá tras no presentarse por sexta vez a la audiencia en el caso Pruebas COVID-19. La fiscal Lidia Sarabia calificó como inaudito y sin precedentes el hecho de que el expresidente Bucarán no se presentara por sexta ocasión a la audiencia para escuchar su sentencia prevista para el día de ayer. Ante la nueva ausencia de Bucarán a la reinstalación de la audiencia de juicio para conocer la sentencia, la fiscalía instó al Tribunal de Garantías Penales a disponer las acciones correspondientes e investigar las recurrentes dilaciones. Al igual que en ocasiones anteriores, el tribunal ofició al bloque de búsqueda de la policía para que acuda a la clínica donde estaría Abdalá Bucarán y verifique si puede escuchar la resolución oral dentro de la causa por delincuencia organizada. Finalmente, la audiencia se declaró fallida y el tribunal dispuso al bloque de búsqueda vigilancia permanente en la clínica donde estaría Bucarán. Al recibir el alta, será aprehendido para comparecer, dijo la Fiscalía General del Estado. La familia de Bucarán Ortiz aduce que el exmandatario fue sometido a una operación en una clínica de Guayaquil el 26 de agosto por un problema cardíaco y ahora se encuentra en otra para su recuperación sin que la policía pudiese tener contacto con él. Enséñenlo, pues. ¿Cuál es el problema? Enséñenlo, ve, ahí está, ve. Ahí está recuperándose, ve. Venga que vea la herida. Cuando el que nada debe, nada teme, ¿no? Y las heridas se conocen cuando son frescas o no. Enséñenlo. Aquí está. ¿Cómo quieren que les escuche si está aquí sedado? No puede moverse. Vengan a que lo vean. Yo eso haría como familiar. Claro, si es que la verdad estuviera de mi lado. Pero como se conoce que esta gente se busca de cualquier cosa. Y hasta mienten. Porque ese ha sido todo el trajinar de su vida política. Llena de mentiras e ilusiones. 7 de la mañana, 18 minutos. 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Bueno, ayer fue aprobada la ley de transporte. Primero hubieron varios criterios de los asambleístas, las bancadas, cosas que se tenían que poner de consideración. Y pues Valentina Centeno habla sobre este tema de las reformas, el análisis de las reformas a la ley de tránsito. Adelante, lo hicieron en el CD Tele Amazonas, 7:19.
4: Presidenta de la Comisión de Desarrollo Económico de la Asamblea Nacional, legisladora por ADN, gracias por estar con nosotros esta mañana.
5: Buenos días, Liz, muchas gracias por esta invitación.
4: No, a usted para ampliar algunos de los aspectos que se incluyen en este paquete de reformas que hoy se debate en la Asamblea Nacional y que van dirigidos a hacer cambios en la ley de transporte terrestre, tránsito y seguridad vial. Y quiero empezar de manera general preguntándole quizás qué problemas resuelve esta ley y que para usted debería por eso ser aprobada.
5: Bueno, Liz, primero quisiera empezar expresando mi profundo pesar y condolencias a las familias de Miquel Isensi Contuji y su esposa Stephanie Holligan. Hoy es un momento de profundo dolor y de respeto para el Gobierno Nacional y para la Asamblea Nacional. En efecto, hoy llevamos a la Asamblea Nacional el debate de la ley de transporte. Es un debate muy importante, una ley que ha sido trabajada por más de un año y medio. Una ley que cuenta con más de 800 páginas en su informe, cerca de 19 iniciativas legales que han sido unificadas. ¿Y por qué es importante? Regula, por ejemplo, como de manera histórica a la modalidad del delivery. También regula por primera vez la micromovilidad, a los scooters que están circulando por las vías en distintas ciudades de nuestro país. También se regula las motos eléctricas por primera vez y también se regulan sanciones mucho más rígidas contra aquellos municipios que tengan en sus agencias municipales de tránsito enquistada la corrupción y al crimen organizado.
4: Usted ha dicho que es un trabajo de más de un año. Para aprobarla se van a necesitar 77 votos. ¿Usted cree que van a lograr tener ese consenso en la Asamblea Nacional?
5: Estoy segura de que sí. Esta es una ley importante. Es una ley que sin duda va a resolver los problemas de los ciudadanos. Queremos que cuando uno reciba a un delivery, los ciudadanos ecuatorianos puedan sentir la confianza de que es una persona honesta, que está registrada oficialmente en un registro único a nivel nacional, que es lo que justamente la ley plantea. La creación del Registro Nacional de Deliveries, que estén identificados de manera física, también de manera digital, a través de un QR, y de esta forma evitar y combatir que existan tantos delitos, microtráfico, asaltos, robos que se están cometiendo a través de esta modalidad, y sobre todo también proteger a aquellos deliveries que son honestos y que están trabajando de manera lícita para llevar el pan a sus casas y que lamentablemente también están siendo amenazados por la delincuencia.
4: Empecemos por ese aspecto, quizás ampliando un poco más, porque se ha dicho que se va a buscar regular a estos deliveries a través de un registro que va a tener la Agencia Nacional de Tránsito. Van a portar un chaleco y un casco que los identifique, pero uno dice si con eso se quiere reducir también la presencia del crimen organizado a través de este método de empleo para algunos. ¿Cómo funcionará realmente o se evitará que no se falsifiquen estos chalecos, estos cascos que los identifican, si es que hoy vemos a delincuentes que utilizan de policía y de militares para poder delinquir?
5: En efecto, esta ley lo que plantea es también tomar en cuenta jurisdicción comparada. ¿Y qué están haciendo otros países para regular esta modalidad? Primero es importante el Registro Nacional de Deliveries para tenerlos identificados y para poder distinguir entre los buenos y los malos. Esto debe ser alimentado en conjunto con los distintos municipios y va a ser creado a través de la Agencia Nacional de Tránsito, quien va a tener un plazo máximo de un año para poder implementar este registro. Y luego, identificativos físicos, pero como tú bien has dicho, que aquella indumentaria que puede ser clonada de manera irregular, por eso también incluimos identificativos digitales. Los identificativos digitales es principalmente un QR que esté visible en la indumentaria de los deliveries, sea en la caja o sea en su indumentaria, para que los usuarios podamos escanear ese QR y tener la tranquilidad de que son deliveries registrados y activos. También tendrán un QR ya de uso personal que podrán presentar en las distintas operativos de control que va a realizar las autoridades de control de tránsito para verificar también cuál es el estatus de aquel delivery. Eso es fundamental en este proyecto de ley. Creo que es un hito histórico que estemos regulando esta modalidad que lamentablemente está causando mucho miedo en las calles y en las vías de nuestro país.
4: Se habla nuevamente de los fotorradares. En un momento el gobierno los retiró, pero la Asamblea lo propone nuevamente como un mecanismo de control, pero regulado ahora. ¿Cómo harán para que este método, este dispositivo, no incurra en ser un medio recaudatorio de multas más que un método de prevención, que es lo que se buscaría realmente?
5: En efecto, esto es parte del eje de la lucha contra la corrupción y el crimen organizado. Lo que estamos proponiendo en esta ley es que se puedan suspender temporalmente las competencias de aquellos municipios que estén haciendo mal uso de sus competencias de tránsito. Y el uso de radares es una de ellas. Lo que establece esta ley es que quedará prohibido que los contratos de los radares estén diseñados de tal forma en que el contratista recibe un porcentaje de las multas recaudadas. Es como un contrato de participación, porque esto lo único que hace es que abona al espíritu de cobrar más multas y de llenar los bolsillos de los municipios y de los contratistas corruptos. Entonces, esta ley plantea que se prohíbe esa modalidad, esa cláusula contractual, y pues los contratos de radares van a tener que ser como un contrato de servicio con una evaluación nacional que tiene que hacer la ANT para establecer si los radares están calibrados o no y si están cumpliendo esta normativa.
4: Ahora, hay municipios que tienen la competencia del tránsito y esto por vía constitucional. Por eso es importante aclarar que con lo que plantea la Asamblea solo se suspenderían ciertas facultades en caso de ver que se han incurrido en irregularidades. Usted mencionaba uno a través de la colocación de fotorradares con empresas privadas que tenga este mecanismo recaudatorio. Pero ¿qué otra situación pudiera ser considerada como o ineficiencia o irregularidad que lleve a suspender esa competencia?
5: La matriculación. Vemos los casos en este país, creo que ya los ecuatorianos estamos cansados de que existan municipios que tienen un parque vehicular de 8.000, 10.000 vehículos, pero que están matriculando hasta 45.000 vehículos. 4 o 5 veces más de lo que su parque vehicular realmente, de la capacidad que tienen en su parque vehicular. O si tienen una capacidad de revisión de 60 vehículos, hay municipios como el de Durán, cuando en la investigación que realizó el Ministerio del Interior, que estaba matriculando cerca de 300 vehículos al día. Por lo tanto, la pregunta es, ¿qué pasa con esos vehículos? Esos son vehículos que están siendo utilizados para robar, para delinquir y para traficar. Eso tiene que acabar, y con esta ley lo que planteamos es que cuando existan municipios en el que de acuerdo a la evaluación se identifique que tienen un mal uso de su agencia municipal de tránsito, podrá suspenderse temporalmente esa competencia, eso a través de un informe de la ANT que pasa al Consejo Nacional de Competencia, y a través de ese Consejo Nacional de Competencia se suspende pues la posibilidad de que sigan cometiendo esta corrupción.
4: Ahora, eso es como una especie de fiscalización a ese trabajo, será sorpresivo, se lo hará una vez al año, dos veces al año, para tener ese control. ¿Cómo lo están planteando en ese sentido?
5: La ley plantea que por ahora, en un año, la ANT tiene que hacer un análisis a nivel nacional de cómo están funcionando los municipios, y algo importante es que incluimos en la ley que dentro del directorio de la ANT ahora va a estar también el Ministerio del Interior, porque la seguridad vial no puede ser distinta o aislada de la seguridad ciudadana, y eso es lo que plantea esta ley. También un trabajo en conjunto entre ECU 911, Ministerio del Interior, ANT, municipios, CTE y Policía Nacional.
4: Pasemos a otro de los temas propuestos, asambleísta, y esto tiene que ver con la interoperabilidad de los peajes. Se crea un sistema nacional unificado de recaudación y gestión de peajes, más allá de quien tenga la competencia, si es que es la prefectura, si es que es una concesión privada, si es que es un municipio. ¿Qué problema se busca resolver con la integración de esta plataforma?
5: Bueno, buscamos resolver que ahora uno a veces tiene un tag y, dependiendo de la concesión de la vía, tiene que sacar otro registro, y eso genera muchos problemas en las vías. Creo que en pleno 2026, con la tecnología tan avanzada, es el deber del Estado ecuatoriano y de los distintos también municipios y prefecturas poder brindar este servicio de tener un sistema único de peajes y que con un solo tag uno pueda circular por todas las redes viales de nuestro país. Eso es lo que buscamos y es parte también del eje de modernización. Recordemos que el espíritu de esta ley es justamente que toda el registro, la información de la ANT pueda migrar hacia lo digital y de fácil acceso para los ecuatorianos.
4: Ahora, pero ¿qué pasará con los sistemas que actualmente funcionan? Quizás muchos le dirán, yo invertí, esto funciona muy bien, ¿por qué lo tengo que cambiar?
5: Realmente lo que tiene que hacer es integrarse toda esta normativa, toda esta información en un sistema único, y que con el tag que uno ya posea pueda pues circular por distintas redes del país. También vale mencionar que todos estos detalles se van a regular vía reglamento y será pues la autoridad competente, en este caso el Ministerio de Transporte, la Agencia Nacional de Tránsito, quienes irán delineando cuáles son esos requisitos. Lo mismo también en la micromovilidad. Establecemos la obligatoriedad de que se regule y se reconozca a la micromovilidad, es decir, los scooters, y por dónde deben circular. No podemos tener scooters por vías perimetrales, autopistas o por red vial estatal, pero ya los requisitos puntuales, por ejemplo, del vehículo, los frenos, las luces delanteras y traseras, los neumáticos, la indumentaria, serán cosas que se regulen ya vía reglamento.
4: Ahora, pero esto, que quiero regresar un poco al tema del peaje, porque se vuelve a hablar de esta tercera placa en cierto sentido, se busca también con esta ley no solo quizás regular lo que tiene que ver con el tránsito, sino ser un apoyo para el crimen organizado. Y con esto se dice que la policía podría tener acceso a las imágenes que tengan las cámaras de los peajes, además a identificar a través del monitoreo de las placas si es que ese vehículo no está quizás relacionado con un hecho delictivo. Ahí para muchos salta la preocupación de hasta dónde puede llegar este acceso de la policía y quizás que esto no se convierta, ¿no?, en cruzar la línea de ir hacia la protección de datos de un ciudadano.
5: Definitivamente la protección de los datos es un derecho de los ecuatorianos y siempre deberá ser respetado, pero sin duda también es importante el control que debe existir por parte del Ministerio del Interior a través de la Comisión de Tránsito, a través de la Policía Nacional en las distintas vías de nuestro país. Creo que los ecuatorianos claman seguridad y el gobierno nacional debe de poder proporcionárselas, y estas son normas que también abonan a esa lucha para identificar carros robados, para identificar rutas que están utilizando los grupos de delincuentes, delincuencia organizada y, en fin, para luchar contra el crimen organizado. Por lo tanto, los sistemas de peaje también identifican, son importantes para tener un control de la red vial estatal. Y lo que usted mencionaba de esta conocida como tercera placa, que en nuestra ley se denomina el dispositivo electrónico de identificación vehicular, es más que nada poder tener centralizada la información del vehículo y que ahora también esto permita que la burocracia se salga de la ANT y que vamos a tener trámites más sencillos, más ágiles a la hora de buscar una matrícula o de buscar una licencia.
4: En 30 segundos, Valentina, porque ya se me acaba el tiempo. Con esto de aquí también se busca que la policía tenga el control del 100% de la red vial estatal. Hoy solo tiene el 81% bajo su control.
5: La red vial estatal estará a cargo del Ministerio del Interior, obviamente en conjunto también en coordinación con el Ministerio de Transporte, pero sobre todo importante en esta ley es que se cobija debajo del Ministerio del Interior a la Comisión de Tránsito del Ecuador y a la Policía Nacional para que no tengamos duplicidad de sanciones. Esto que sucedía antes, de algún tramo me multa la CTE y en otro tramo me multa la policía, eso tiene que acabarse y ahora existirá un orden y una estandarización del control vial en el Ecuador.
4: Gracias, asambleísta, por habernos acompañado esta mañana dándonos detalles de algunos de los aspectos que están dentro de esta ley. Que tenga un buen día.
5: Muchísimas gracias, un buen día.

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Bien, 7:33 minutos, 7 de la mañana, 33 minutos.

Creo que tenemos ya nuestro bloque publicitario listo. Me parece que estamos listos ya con nuestro bloque publicitario. Bien, nos vamos a ir entonces de inmediato al bloque publicitario.

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2: 7:39 minutos, 7:39. 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Ya tenemos las 7 de la mañana, 40 minutos, 20 minutos y serán ya las 8 de la mañana. Hemos escuchado a la posición de la bancada oficialista hablar sobre las reformas a la ley de tránsito. ¿Qué dice la bancada contraria, la RC? Julio Vicente Patricio Javier Lazo Mendoza hizo su intervención en el pleno de la Asamblea el día de ayer en la sesión 121.
3: Los saludo, presidente. Muchas gracias. Saludo también a los compañeros, compañeras asambleístas. Se va vaciando el hemiciclo, ¿no? Seguramente la gente se ha ido al almuerzo. Pero por eso, presidente, le sigo la sugerencia que nos hizo y seré lo más breve posible. He escuchado con mucha atención alguna de las intervenciones y me han precedido asambleístas de Carchi. Y en efecto, he estado ahí en esa provincia que también es mía, porque forma parte del Ecuador, y la crisis en el sector transporte es muy grave en el norte del país. Así que hay que preocuparse mucho por esta ley de transporte. Pero tiene fallas, tiene muchísimas fallas. Ya lo dijo José Vallejo, y hay que darse espacio para corregir las fallas. No hay que tener prisa para sacar leyes con errores que van a perjudicar, van a tener impactos directos negativos. Sí. El asambleísta también, Cristian Benavides, que no está lamentablemente, y que es el presidente de la Comisión de los Gobiernos Autónomos Descentralizados, dijo que íbamos a tener, formo parte de ella, dijo que íbamos a tener tarea para arreglar alguna de las cosas que esta ley propone. Y eso no debería de ser. La ley debe de salir lo mejor elaborada posible. Y también lo cito al asambleísta Alfredo Serrano, que dijo que este proyecto de ley permite al gobierno retirar la competencia de tránsito a los municipios, a los gobiernos autónomos descentralizados y sin límite de tiempo. Y es extraño, pues porque el gobierno ya procuró con la ANT, Agencia Nacional de Tránsito, hacer algunos arreglos. Y recordemos que a principios de este mismo año fue allanada la Agencia Nacional de Tránsito, su director fue apresado y ahora pagamos las consecuencias porque vaya a intentar sacar una licencia de manejo, renovarla o sacar una nueva. Volvemos a los años 80, 90, porque nos dicen, vuelva. ¿Cuál es la fecha? Corresponde a las calendas griegas. No hay fechas. Los griegos no tenían calendarios. Por eso decimos eso. Cuando le vas a tomar el pelo a alguien, las calendas griegas. Y eso es lo que está pasando ahora. No hay turnos. No se puede sacar una licencia. Esa es la deformación que hoy tenemos. También quiero decir cuánto de diplomacia tiene o debe de tener la política. Desde mi perspectiva, mucho, porque somos adversarios, también ya mencioné a Jorge Luis Borges alguna vez en este mismo hemiciclo, y prefiero hablar de adversarios y no enemigos políticos. En esa adversidad podemos usar diplomacia, y me acerqué a la ponente del proyecto, a la asambleísta Valentina Centeno, con una propuesta. Decirle, hay muchas observaciones, hay muchos problemas, hay muchos errores. A mí también me han llamado transportistas y de Carchi, reitero, a decirme que se ha mezclado esto del transporte de pasajeros con el transporte de carga. ¿Y cómo corregimos eso? Le toca a la Comisión de los Gobiernos Autónomos Descentralizados. ¿Por qué la ley no puede ir mejor? El exhorto entonces sería, no soy juez, así que no puedo hacer exhortos, sería darnos una semana más para corregir los problemas que tiene esta ley. Buenas intenciones, es necesario, siempre hay que regular la actividad humana, hay que hacerlo, pero se puede escuchar a los distintos sectores cuando hay problemas. Como dije que iba a hacerle caso, presidente, y hablar corto, porque si no, ¿cuándo nos vamos a almorzar, no? Celebro la presencia también, como ya lo dijo un asambleísta, en las barras altas de una parte del sector transporte. De verdad, mejoran el paisaje de este hemiciclo. Pero hay que decirlo, afuera no pudieron pasar transportistas del sector turístico. ¿Por qué? ¿Cómo se maneja este hemiciclo? Y hace no mucho pedimos que pasen los familiares de los pescadores asesinados, desaparecidos. Y hoy sabemos con la presencia de la CIA. Ahí está, para que no nos olvidemos. Ese rostro oscuro, ese rostro que representa la sordidez, que su materia natural es la escatología, y no permitieron que esas mismas barras que mejoran la presencia de este hemiciclo la ocupen los familiares de los pescadores asesinados y desaparecidos. Y me pregunto, presidente, ¿cuál es el criterio? Para unas veces sí, otras veces no. Escoger no es democrático. No debería de ser aleatorio, debería de ser democrático, y todo el mundo que quiera ocupar, como ahora, las barras altas, pues que las ocupe, porque eso es democracia.
2: En una sesión tan importante donde se debate una ley importante que podrá tener varios errores, como lo menciona, son muy pocas las sugerencias y recomendaciones que brinda este caballero que es Javier Lasso Mendoza. Qué lástima, y ponerse a hablar de otros temas que no tienen nada que ver. Que existan, no digo que no, pero no van de la mano. Qué lástima, qué poco aporte le brindan al país. 7:47, 7:47, y para cerrar el tema, sí quiero compartir declaraciones y parte de lo que fue la intervención ayer del asambleísta Andrés Castillo, por este tema mismo de la ley de tránsito.
4: Escuchamos ahí la intervención número 16 en voz del asambleísta Héctor Rodríguez.
5: El asambleísta Andrés Castillo tiene la palabra.
4: El legislador Rodríguez dijo que está de acuerdo que el Estado tiene que establecer los mecanismos para que exista control en cada espacio. La movilidad es parte medular de la planificación de una ciudad. Se ha otorgado el uso de la palabra al asambleísta Andrés Castillo para la siguiente participación dentro del segundo debate del proyecto de ley orgánica, reformatoria de la ley orgánica de transporte terrestre, tránsito y seguridad vial. Pleno.
6: Saludando a la distancia a la familia del señor Miquel Sensi Contugui y de su esposa, quienes el día de hoy recibirán cristiana sepultura, y que por supuesto nosotros acompañamos ese dolor de la familia, el dolor del presidente Noboa y por supuesto el luto de nuestra organización política. He de continuar también diciendo, señor presidente, que quiero saludar la presencia de nuestros amigos, los transportistas que están acá. Gracias por acompañarnos, gracias por estar aquí, gracias por estar junto a nosotros en la elaboración de esta ley. Y de continuar diciendo, presidente y amigos, que la seguridad, como hemos venido diciendo siempre en el Pleno, no es solo de un día, no es solo un esfuerzo, no es solo un paso, no es solo incrementar penas, no es solo encarcelar delincuentes. La seguridad también implica llevar adelante una serie de pasos que garanticen que los ciudadanos puedan realizar sus actividades con una norma que les rija, con una norma que les proteja y con una norma que les ampare. Y por supuesto que el tránsito y la seguridad vial es una de las actividades que nosotros como legisladores debemos regular, siempre entendiendo que es una actividad que se desarrolla con el tiempo, que es una actividad que va de la mano con las distintas otras actividades que sirven, porque el transporte es justamente uno de los sectores más importantes para la economía, pero el tránsito además debe ser una de las actividades que mayor seguridad pueda brindar a los ciudadanos de nuestro país. Y claro, la seguridad vial implica los esfuerzos de la Asamblea, los esfuerzos de la policía, los esfuerzos de los municipios, los esfuerzos de la NT, los esfuerzos de la CTE, los esfuerzos de los agentes civiles de tránsito, para que la gente pueda circular sin temor a morir, sin temor a ser atropellado, sin temor a ser vacunado o asaltado en las vías del país. Porque el crimen organizado ahora inocula absolutamente todo y nosotros desde la Asamblea tenemos que adelantarnos y dar un paso para que eso se evite. El derecho entonces tiene que ir siempre de la mano con los nuevos retos de la sociedad y en el transporte y la seguridad vial siempre hay desarrollos. A mí me encantaría, porque esa es mi filosofía de vida, que no tengamos que estar controlando todo. El Estado no debería ser controlador, el Estado debería ser regulador. Pero lastimosamente, en temas de tránsito, tenemos que hacer reglas que controlen, porque como se dice vulgarmente y coloquialmente, hay gente que todo daña. No me importa el titular que salga con respecto a esta frase, pero voy a explicar por qué hay gente que todo daña. Y como todo dañan, nosotros tenemos que legislar aquí en la Asamblea Nacional. La descentralización es un precepto constitucional, sí. Es un mandato constitucional, sí. Es una lógica propia de la política, sí. Es una forma de desarrollar de mejor manera nuestros pueblos, también. Pero esa descentralización, y les habla un quiteño, alguien que vive en esta ciudad que siempre ha sido acusada de centralista, tiene que ir de la mano con un mínimo de ética cuando se entrega esa competencia y cuando esa competencia se desarrolla por quienes la reciben. Me voy a referir a las cámaras de la televisión legislativa. Alcaldesa de Jipijapa, detenida en operativo por presunta corrupción en trámites vehiculares. Para eso se les entrega la competencia en el tránsito. Para que cuando tengan que matricular vean cómo extorsionan. Para que las revisiones técnicas vehiculares tengan el arreglito con el técnico del municipio. Para que la gente que se acerca a matricular no necesariamente sea la que vive en ese cantón. Y después formen parte de las pequeñas y medianas empresas que forman delincuentes que están a cargo de los municipios. En serio, nosotros tenemos que seguir garantizando la descentralización porque es un principio fundamental, o tenemos que comenzar a poner coto. Yo creo que es lo segundo. Yo creo que, por supuesto, los municipios tienen que trabajar para mejorar las condiciones de vida de su gente en cuanto al tránsito, en cuanto a la ubicación de los buses, etcétera. Pero de ahí a que sea una microempresa de corrupción, no. Eso no puede continuar. Eso se tiene que corregir y esta ley lo hace con eficiencia. Felicitaciones a la comisión por aquello. Siguiente. Todo dañan, ¿no? Quiero seguir diciendo que todo dañan. Qué lindo para los jóvenes de hoy. Yo veo mis compañeros asambleístas, a mí me da gusto verles, al Anthony, a Carolina Escobar, a Camila Cueva, muchachos de una nueva generación, que saben profundamente lo importante que es el hacer cosas que sean amigables con el ambiente. Y cuando hablamos del scooter y la motocicleta eléctrica, estamos hablando de nuevos mecanismos para que la gente se pueda movilizar, para que haya mecanismos alternativos de movilización. Señor presidente nacional, primero de septiembre del 2026, scooter mató a un transeúnte en la avenida de Naciones Unidas. ¡Todo dañan! No se les dio ningún control porque se entiende que es un tema nuevo, que tiene que ser responsable, que tiene que ser debidamente manejado, pero se comienzan a atropellar a las veredas, atropellan a la gente, van sin casco, no mejoran las condiciones, no mejoran los neumáticos, no se ponen luces, no hacen absolutamente nada. Lo que sí se hace es a los taxistas, a los transportistas, a la gente que matricula su carro, todos los años un control. Y a los señores, porque andan en un scooter, no hay cómo hacer nada hasta que se mata gente y tenemos que comenzar a regular. Todo dañan, presidente. Todo dañan cuando tenemos titulares como estos. Primicias. Ataque armado cerca del Parque La Carolina en Quito deja un guardia muerto. Tras ataque, el guardia fue asesinado por alguien que manejaba una motocicleta que formaba parte de un delivery. Otra noticia distinta. Repartidor de delivery fue detenido por presunta venta de droga en el norte de Quito. Guarida de falsos repartidores que robaron $2,400 en Cumbayá fue localizada tras rastrear el celular de una de las víctimas. Video capta asalto de falsos repartidores en la pradera en el norte de Quito. Todo dañan. Oigan, ¿quién no siente ternura? Cariño inclusive por la gente que llega con comidita a la casa de uno, a veces en el aguacero, a veces durante el fútbol, a veces cuando están en actividades que todo el mundo está concentrado en la televisión, ahora nomás pasó el mundial y los repartidores venían y nos dejaban en nuestras casas. ¡Qué lindo! ¡Qué bueno que hayan oportunidades de trabajo! Pero como todo dañan, la mafia y el crimen organizado echa mano de este tipo de actividades para repartir droga, para vender, para camuflarse. Y claro, ¿qué nos toca a nosotros? Controlar, porque no hay peor forma de romper el Estado de Derecho que no regular, que no controlar y que no exista legalidad en los temas. Por lo tanto, yo quiero felicitarle a la Valentina Centeno. Yo quiero felicitarle al Diego Franco. Yo quiero felicitar a todos los miembros de la comisión porque demos un paso adelante en estos temas que pueden ser tan sensibles, que pueden cogerse del típico argumento de que se está atacando al trabajo o que se está atacando a los migrantes o que se está cerrando oportunidades de trabajo. Por supuesto que la gente tiene que trabajar, por supuesto que tiene que ganarse el pan, pero ese ganarse el pan no puede ser para abrir una puerta para que se trafique, para que se secuestre, para que se asalte, para que se mate, porque por sobre todas las cosas el Estado y esta Asamblea Nacional, escúchenlo y entiéndanlo, tiene que ir en favor de la gente, de las víctimas, de las personas que han tenido que sufrir. Así es que, a regular, está muy bien que se ponga lo que se tenga que poner, para que inclusive aquellos repartidores que trabajan de buena fe lo hagan con tranquilidad. La gente que recibe su comida sepa que está recibiendo de alguien que ha cumplido con los requisitos. Esto no se trata de burocratizar, esto se trata de garantizar de que la gente tenga acceso a ese tipo de servicios con rigurosidad y en el marco de la ley. Finalmente, la ley de tránsito jamás quedará grabada en piedra, porque es una norma que se adapta al desarrollo de los tiempos. Ya vendrán nuevas formas de movilización. Ya vendrán nuevas garantías para los transportistas, ya vendrán nuevas garantías para los peatones, para los ciclistas, y por sobre todas las cosas tendremos que ir regulando o legislando en función de lo que va pasando.
2: Plenamente de acuerdo con el asambleísta Castillo, de eso se trata. Hay que regular, no se está en contra de las actividades, no, hay que regularlas. Caso contrario, la gente hace lo que les da la gana. Anda con motocicletas con la bulla estruendosa que al parecer a la policía tampoco le interesa. Por eso es el que digo que si es que hay corrupción en varios municipios, como lo dice el asambleísta Castillo, y como se lo ha demostrado, bueno, que se sancione. Que se sancione, que se procese como dice la ley. Es lo correcto. Pero ¿qué garantía nos brinda o la policía o la ANT, una institución que le debe mucho en materia de tránsito al país, en qué nos garantiza que nuevamente se les brinde a ellos esa competencia?
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2: El oro nuevamente amanece con un hecho violento en Machala, frente a un subcentro de salud en Avenida Las Palmeras. En Machala se registró el asesinato. Se dice que es de un estudiante. Sigue la capital provincial siendo una de las más violentas del país. ¿Qué es lo que estaba ocurriendo? 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Me despido. Excelente jornada, amigos. Estaremos al mediodía para cerrar semana.
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8 en la mañana con 8 minutos, 8 en la mañana, 8 minutos. Amigas, amigos, ¿qué tal? Buenos días. Muy buenos días. Primera semana compartida, eso sí, del mes de septiembre 2026, que finaliza laboralmente hablando. Aquí en Samantha Estéreo 89.9, en tu programa Mega Music, programa dirigido hasta la hora 12, hora de Ecuador continental, en la mañana musical de tu radio, la que siempre escuchas en la región. Samantha Estéreo desde Zaruma, Ecuador. Gracias por estar con nosotros. Esperamos que esta semana les haya ido muy, pero muy bien en cada una de sus actividades. Esperamos que haya sido exitosa, que haya sido productiva esta semana. 8:08, Joaquín Sabina desde España, buena canción que traemos ahora para ustedes.

8:27 en la 89.9, 8:27 en Samantha desde Saruma, Ecuador.

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11 minutos, ya estaremos ya en la hora 9, 11 minutos y las 9 de la mañana. Amigas, amigos de la sintonía de Samantha Estéreo, hoy 4 de septiembre se conmemoran importantes fechas globales y vamos a tomarlas en cuenta. Día Internacional de Taekwondo. Esta fecha recuerda el 4 de septiembre del año 1994, cuando el Comité Olímpico Internacional oficializó este arte marcial coreano como disciplina olímpica. Además, Día Mundial de la Salud Sexual, impulsado desde el año 2010 por la Asociación Mundial para la Salud Sexual, busca concienciar sobre los derechos sexuales, la diversidad y la prevención médica. 10 minutos y estaremos ya en las 9 de la mañana. Además, por acá tenemos también algo que comentarles en lo que tiene relación a estas fechas. Un día como hoy, 4 de septiembre del año 2014, fallece el legendario músico y compositor argentino Gustavo Cerati, líder de la influyente banda de rock latinoamericano Soda Stereo. Y un dato adicional que les ponemos a consideración de ustedes, un día como hoy, en el año 1781 se funda oficialmente la ciudad de Los Ángeles en los Estados Unidos bajo el nombre original de El Pueblo de la Reina de Los Ángeles. Así se llamó o así se fundó esta ciudad norteamericana con ese nombre. 10 minutos y estaremos ya en las 9 de la mañana. Vamos con esta canción de Jerry Rivera en la continuación de Mega Music.

0: Titanes y la versión original extraída desde el vinilo. Este tema que venía sonando aquí en Radio Samantha Estéreo 89.9. 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
1: Acuerdo de condolencia. El Parque Industrial Minero PIN S.A., considerando que en la ciudad de Piñas, a los 2 días del mes de septiembre del año 2026, ha dejado de existir el respetable caballero señor Segundo Guillermo Panamá Paute, que su partida enluta a respetables familias del cantón, que es deber de esta compañía solidarizarse con el dolor que aflige a sus familiares, acuerda realizar entrega del presente acuerdo de condolencia ante su distinguida familia en testimonio de nuestro sentido pesar y solidaridad. De manera especial a su hijo tecnólogo Luis Leonardo Panamá Barros, a su hija política señora Carmita Karina Carrión Sari, dignos accionistas de nuestra compañía. De igual forma al señor Leonardo Javier Panamá Carrión, ex accionista de la misma. Asistir a la velación de sus restos mortales, hacer entrega de un arreglo floral, publicarlos por los medios de comunicación de la ciudad. Es dado y firmado en las oficinas administrativas de la compañía Parque Industrial Minero PIN S.A. a los 3 días del mes de septiembre del año 2026. Paz en su tumba, firma abogado Milton Fernando Tinoco Aguilar, gerente general. Acuerdo de condolencia. Ecopark Mining S.A., proyecto ambiental asociativo Relaviera Comunitaria El Tablón, considerando que en la ciudad de Piñas, a los 2 días del mes de septiembre del año 2026, ha dejado de existir el honorable caballero señor Segundo Guillermo Panamá Paute. Ante esta sensible partida, hacemos llegar nuestra palabra de pesar y respeto a las distinguidas familias del cantón. Es deber de esta compañía unirse y solidarizarse sinceramente con el dolor que hoy aflige a sus seres queridos, acompañarlos con sentimientos de respeto y esperanza en este momento de profunda tristeza. Acuerda hacer entrega del presente acuerdo de condolencia a su distinguida familia. De manera especial, brindamos nuestro acompañamiento a su hijo, señor tecnólogo Luis Leonardo Panamá Barros, a su hija política, señora Carmita Karina Carrión Sari, dignos accionistas de la compañía. Asimismo, se dispone a asistir a la velación de sus restos mortales como muestra de respeto y acompañamiento y hacer entrega de un arreglo floral en su memoria. Finalmente, su publicación en los medios de comunicación de la ciudad para que conste como testimonio de nuestro respeto y gratitud. Es dado y firmado en las oficinas administrativas del proyecto Relavera Comunitaria El Tablón a los 3 días del mes de septiembre del año 2026. Descanse en paz.

0: Ahora son las 9:06 a.m.
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0: Vamos de inmediato con más canciones en la 89.9 Mar Azul. Es una canción del cantante mexicano Natanael Cano, lanzada a finales del mes de agosto del 2026 como parte de su propuesta musical previa a su próximo álbum de estudio. El tema destaca por fusionar el estilo de corridos tumbados con una temática romántica y nostálgica, cuya letra aborda algunos aspectos de la relación en pareja. Vamos entonces con este tema que nos trae Natanael Cano.

Ya son las 9 de la mañana con 13 minutos. Qué cosas, ¿no? Esta canción, ya les voy a comentar cómo se llama, qué título tiene. De este artista de origen argentino, me refiero a Abel Pintos. Tema lanzado oficialmente el 27 de agosto de este 2026. El tema se llama Ibuprofeno. Así tal como lo escuchan. Una canción que marca una etapa de profunda reflexión en la carrera del artista, abordando temas de salud mental, las presiones de la vida moderna y el ejercicio emocional diario. Ibuprofeno, así se llama la canción. Tiene nombre de este medicamento que sirve para reducir el dolor, la fiebre y la inflamación. Bueno, ahí está este tema recientemente lanzado, entonces, que viene desde el sur del continente. Vamos a ir nosotros con más música. Ya son las 9:14, 9 en la mañana más 14 minutos ya en Ecuador continental. Seguimos disfrutando de más canciones.

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Ya son las 9:47, 9:47. Ahí estaba una canción a los tiempos con Tercer Mundo, esta banda icónica del rock pop en Ecuador, fundada en Quito en el año 1988. Durante 4 décadas de trayectoria, el núcleo y motor principal de esta agrupación estuvo siempre conformado por los hermanos Felipe, Daniel y Juan Manuel Jácome. Por ahí pasaron vocalistas como Juan Fernando Velasco y Pablo Mora. Ya son las 9:47, 9:47 en la 89.9 Samantha Estéreo desde Zaruma, Ecuador.

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1: Acuerdo de condolencia. El Parque Industrial Minero PIN S.A., considerando que en la ciudad de Piñas, a los dos días del mes de septiembre del año 2026, ha dejado de existir el respetable caballero señor Segundo Guillermo Panamá Paute, que su partida en luta respetables familias del cantón, que es deber de esta compañía solidarizarse con el dolor que aflige a sus familiares. Acuerda realizar entrega del presente acuerdo de condolencia ante su distinguida familia en testimonio de nuestro sentido pesar y solidaridad, de manera especial a su hijo tecnólogo Luis Leonardo Panamá Barros, a su hija política señora Carmita Karina Carrión Sari, dignos accionistas de nuestra compañía, de igual forma al señor Leonardo Javier Panamá Carrión, ex accionista de la misma, asistir a la velación de sus restos mortales, hacer entrega de un arreglo floral, publicarlos por los medios de comunicación de la ciudad. Es dado y firmado en las oficinas administrativas de la compañía Parque Industrial Minero PIN S.A. a los tres días del mes de septiembre del año 2026. Paz en su tumba, firma abogado Milton Fernando Tinoco Aguilar, gerente general. Acuerdo de condolencia. Ecopark Mining S.A., proyecto ambiental asociativo Relaviera Comunitaria El Tablón, considerando que en la ciudad de Piñas, a los dos días del mes de septiembre del año 2026, ha dejado de existir el honorable caballero señor Segundo Guillermo Panamá Paute. Ante esta sensible partida, hacemos llegar nuestra palabra de pesar y respeto a las distinguidas familias del cantón. Es deber de esta compañía unirse y solidarizarse sinceramente con el dolor que hoy aflige a sus seres queridos, acompañarlos con sentimientos de respeto y esperanza en este momento de profunda tristeza. Acuerda hacer entrega del presente acuerdo de condolencia a su distinguida familia. De manera especial, brindamos nuestro acompañamiento a su hijo, señor tecnólogo Luis Leonardo Panamá Barros, a su hija política, señora Carmita Karina Carrión Sari, dignos accionistas de la compañía. Asimismo, se dispone a asistir a la velación de sus restos mortales como muestra de respeto y acompañamiento y hacer entrega de un arreglo floral en su memoria. Finalmente, su publicación en los medios de comunicación de la ciudad para que conste como testimonio de nuestro respeto y gratitud. Es dado y firmado en las oficinas administrativas del proyecto Relavera Comunitaria El Tablón a los tres días del mes de septiembre del año 2026. Descanse en paz.

0: Son las 10 de la mañana con 5 minutos.
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0: Seguimos disfrutando de buena música aquí en Radio Samantha Estéreo 89.9. Acompañamos esta continuación de Mega Music con esta canción de Lali desde Argentina. Un amor se llama este tema, lanzado en el año 2023, pero obviamente tiene una nueva versión en este 2026. Así que disfrutemos lo que sigue en Mega Music.

Son las 10 de la mañana, 11 minutos, 10 horas más 11 minutos. Ruggiero, Jorge Blanco y esta canción que venía sonando aquí en la 89.9. Seguimos compartiendo más música, seguimos disfrutando de más canciones. Recuerda, en la ruta hacia la hora 12, más música por hora en Samantha.

Aruma y la región con Samantha Estéreo 89.9, 10 en la mañana, 24 minutos. A quienes conducen sus vehículos a esta hora de la mañana, a las amas de casa, quienes están laborando,

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Son ya las 11 de la mañana con 5 minutos, 11 horas 5 minutos en Ecuador continental.

Son las 11 de la mañana con 16 minutos. 11, 16 minutos a través de redes sociales. Ustedes interactúan con nosotros cerrando semana. Hoy viernes 4 de septiembre de 2026 aquí en la 89.9. Disfrutando buena música hasta la hora 12, hasta el mediodía. Ya son las 11 más 16 minutos.

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2: Vamos al bloque último de nuestro programa, entonces, amigas, amigos de la sintonía, en este viernes 4 de septiembre 2026. King Africa, recordamos una de sus canciones.

0: la voz del hermano Pablo.
1: Era imposible que una insensata estupidez produjera efectos tan desastrosos. La mañana transcurría pacífica y feliz. El sol brillaba en la altura. Brisas frescas mecían los pastos. Las vacas rumiaban tranquilamente y Rubaiyat Wolf, granjero en el norte del Líbano, miraba feliz su hacienda. En eso, un sobrino suyo dispara al azar su escopeta y vacía un ojo de una de las vacas. El granjero, enfurecido, le propina una paliza. Intervienen entonces otros parientes y se produce un tremendo tiroteo. Cuando el humo se disipa, hay, además de varios heridos, 13 personas muertas en el suelo. Y la vaca, con un ojo menos, sigue rumiando en el campo. ¿Qué fue esto? Fue, amigo, un estallido de ira. El motivo era serio, ciertamente. Un muchachón armado de una escopeta lastima gravemente una vaca campeona. Pero, ¿justifica acaso un ojo vacuno perdido que hubiera en menos de 5 minutos 13 personas muertas? De ninguna manera. Hubo alguien que le puso nombre a la ira. La llamó esa doncella de corazón de tigre. Si está dormida, es bella como la bella durmiente del bosque. Y despierta, es violenta y feroz como un furioso huracán. El gran sabio Salomón encara este tema con expresiones muy sabias. He aquí sus palabras, y aquí cito: pesada es la piedra, y la arena pesa, mas la ira del necio es más pesada que ambas. La ira, mi amigo, es aliento del infierno, es impulso del maligno, y sopla vientos de fuego en corazones débiles. El maestro de Galilea tuvo unas palabras que decir acerca de la ira, y aquí cito: oísteis que fue dicho a los antiguos, no matarás, y cualquiera que matare será culpable de juicio. Pero yo os digo que cualquiera que se enoje contra su hermano será culpable de juicio, y cualquiera que le diga fatuo quedará expuesto al infierno de fuego. Amigo, note cómo Jesús pone la ira a la par del homicidio. La filosofía del día presente nos dice que nuestros sentimientos no se han de violar, que nuestros gustos son más importantes que los de cualquiera, y que si alguien pisotea nuestra opinión, debemos declarar en forma clara que no vamos a permitir que nuestros antojos se ignoren. El resultado es disgustos y pleitos. ¿Qué es lo opuesto a la ira? Es la comprensión, mi amigo, la bondad, la tolerancia, la paz. El Señor Jesucristo, Señor de amor y de paz, puede poner paz en nuestro corazón. Mi amigo, entréguele su ansiedad, dele su ira, Él le dará paz insondable.
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5: Mis amigos, buenas tardes, qué gusto saludarlos, bienvenidos. Cerramos semana, viernes 4 de septiembre. El saludo para ustedes, un abrazo cordial. La gente que ya nos ve por Facebook Live, saludos. Desde la ciudad de Zaruma, desde la cabina principal de Samantha Estéreo. En la Sultana del Oro, el saludo más cordial y respetuoso para ustedes, quienes nos escuchan por las plataformas digitales, por www.samanthafm.com, las aplicaciones de celular, aplicaciones en su computador portátil, su computador de escritorio, las aplicaciones que se sustentan en nuestro audio de www.samanthafm como Alexa y otras aplicaciones más. Saludos. Gracias por acompañarnos ya en esta tarea informativa. Toda esta semana y desde la anterior andamos con una tos que no nos abandona. Ya hemos hecho varias cosas, pero yo creo que también influye mucho es el tema del clima. Clima para raro, rarísimo. El que tenemos, frío, calor, viento, lluvia, una vaina. Sí, señor, una variación de clima, pero terrible, y que afecta a todos, a los grandes y también a los niños. Estas variaciones del clima, de las cuales pues hay por regiones, y en unas regiones hay temperaturas bastante frías, como por ejemplo en la sierra, mientras que en la Amazonía hay persistentes lluvias. Son las 12 horas 11 minutos, 12, 11 minutos es la hora en los 89.9. 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Doce minutos. 12 más 12 minutos. Más adelante vamos a hablar tema de salud. Tengo algo que comentarlo. Hay una entrevista interesante con el ministro de Salud, de las falencias en el sistema. Ya hablaremos de estos temas. Pero yo también quiero, esta semana hemos hablado bastante sobre el tema de la del análisis, discusión, debate de la ley de transporte y seguridad vial, que pues lo consideramos un tema muy valioso en nuestro país. Ya vamos a hablarlo ampliamente. Pero quiero empezar primero con las deficiencias de lo que hoy por hoy ocurre y casi a diario. En San Borondón, en la provincia del Guayas, un sujeto atropelló a varias personas que iban trotando por la vía pública. Mónica Andrea Martinich, de 38 años, entrenaba con otros tres corredores a la altura del kilómetro 3 de la vía San Borondón cuando fue impactada. El conductor se dio a la fuga. Voy a compartir con ustedes el video. Ahí podemos ver tres personas trotando por el carril derecho de una amplia autopista de cuatro carriles. Estas tres personas van ocupando el primer carril derecho y un vehículo que les ofrece custodia, un vehículo que creo les ofrece custodia, va en el siguiente carril. Ahí se ve claramente. Y voy a compartir nuevamente el video para que ustedes también lo analicen al igual que lo hago yo. En primer lugar, me parece un tremendo error de las personas utilizar la vía pública en una autopista que, claro, no sé la hora que ocurrió el evento, pero que igual a cualquier hora tiene una alta fluidez de tránsito. Y por ser autopista, hay gente desaprensiva que no mide ni respeta las velocidades. He ahí los radares, por ejemplo, vean ustedes. Pero no, los vemos a los radares como mecanismo de que nos explotan y nos roban. Primer error, a mi punto de vista, que las personas vayan ocupando un carril que es exclusivo para vehículos. Ellos lo convierten en un espacio para ellos hacer deporte, estas personas, como muchas. Lo mismo ocurre con los ciclistas, que a criterio de ellos utilizan un carril que no es para ellos. Y si ustedes se fijan, más adelantito de donde están estas personas, justo ahí, ahí hay un parque donde se puede ver una amplia acera. ¿Por qué no utilizan esa acera para hacer su entrenamiento? Para mí es una imprudencia de estas tres personas. En primer lugar, para analizar el evento, una imprudencia de estas personas utilizar la vía pública. Primero, cuando hay espacios, más adelante se ve claramente que hay espacios para que ellos hubiesen podido hacer tranquilamente su actividad deportiva. Claro, también ha ocurrido que pese a estar en áreas destinadas para deportes, han habido accidentes, vehículos que llegan y que irrumpen en parques, ha pasado. Y eso ha ocurrido, sí. Pero bueno, ya ese es el destino. Ese ya es el destino. Entonces, digo nuevamente, primer error, esta gente utilizando un carril para vehículos, creyéndose ellos que con ir ahí trotando entre tres va a venir un carro, se les va a hacer a un lado, cuando no es así. Segundo gran error, el tipo de la camioneta debió ir tras los ciudadanos, tras los deportistas. Debió haber estado ese vehículo, no a un lado, porque posiblemente el vehículo que venía atrás dijo, ah, ve, hay un vehículo ahí y me voy a abrir a la derecha, porque la camioneta, cuando se percata que el carro quiere meterse por el carril donde van las personas trotando, intenta meterse a la derecha el vehículo esta, la camioneta blanca. Fíjense ustedes, Cuando se percata que el carro de atrás le quiere meter la trompa al vehículo, porque ya se percata que viene un carro embalado atrás, ya no avanza a proteger a las personas. Tremendo error. Ese vehículo debió haber estado en la parte posterior, cuidando la espalda de los ciudadanos. Es mi criterio, es mi análisis. Es mi análisis. Viendo el video, al menos, ustedes creo van a coincidir conmigo. El chofer del vehículo, el causante del hecho, que ya creo que se percata tarde de la presencia de los ciudadanos, habría que ver si iba en estado etílico también. Bueno, no se sabe porque el sujeto huyó del lugar. Pero esa camioneta más bien entorpece, porque posiblemente, si esa camioneta, la que iba dando como que custodia o protección, iba atrás de los deportistas, la camioneta que venía embalada hubiese chocado, en último de los casos, a la camioneta y no hubiese matado a nadie. Quizás un golpe producto de que arrastraba al vehículo, tal vez, pero no hubiese matado. O la camioneta que venía embalada, al ver que esta camioneta que iba con luces de estacionamiento, correcto, pero en el carril equivocado, bueno, la otra causante del hecho se hubiese abierto al siguiente carril y evitado chocar a la camioneta que iba con luces de estacionamiento, dando protección o custodia a los deportistas que hacían su actividad. Tremendo error. Tremendo error. Qué lástima que haya ocurrido este hecho. Una mujer de 38 años... La víctima fue identificada como Mónica Andrea Martinich, quien ha participado en medias maratones de Guayaquil y Miami. Corría junto a otras tres personas cuando fue impactada por una camioneta que huyó del lugar. Los otros corredores resultaron ilesos. El grupo entrenaba acompañado por una camioneta de resguardo, una práctica habitual entre los deportistas que usan este tramo por los riesgos de la vía. Un video que captó el siniestro muestra que un segundo vehículo se acercó por detrás. Según la versión de un agente de la Comisión de Tránsito, el conductor tocó la bocina de forma insistente. El vehículo de resguardo se abrió para dar paso y evitar el choque. No se abrió. Quiso proteger a los deportistas, no avanzó. El conductor no se detuvo y se fue con rumbo desconocido. Martinich pertenecía a un grupo de runners que entrena de madrugada en ese sector de la vía, San Borondón. Sus compañeros indicaron que se preparaban para una maratón. Los integrantes del grupo permanecen en el lugar tras el hecho, visiblemente afectados, y pidieron pues no dar declaraciones, como es, en efecto, es un hecho muy, muy doloroso, lamentable. Pero, a mi criterio, como digo, a mi criterio, hay errores. Primero, los ciudadanos debieron utilizar un espacio que sí hay en San Borondón, que en la misma escena se puede observar que sí hay amplias veredas, pero a veces somos cómodos. A veces pensamos que no va a pasar. A veces creemos que, como siempre hacemos, nunca va a ocurrir. Y ese vehículo que daba protección, no, para mi criterio, no estaba donde debía de estar. No estaba. Y más bien creo que la intención del vehículo custodio de meterse a la derecha le quita espacio al vehículo que ocasiona el atropellamiento y se la va llevando a esta chica. Vean ustedes el video. Lo deja con menos espacio para poder escabullirse. En el momento que la camioneta de custodia se mete a la derecha, lo deja con menos espacio entre la camioneta y la que corre, la chica atropellada, y se ve en la imperiosa obligación de írsela llevando. Claro, debió haber detenido la marcha, algo que no ocurrió. La atropelló y fue muerte inmediata. Lamentable, claro que es muy lamentable. Triste. Sí, señor, muy lamentable. Es quizás algo que en las ciudades ocurre, yo he visto, sí señor, coincido con quien me escribe, lo mismo ocurre al ingreso de Machala, ciclistas ocupan el carril de vehículos, existiendo ciclovías en esos tramos y son más bravos, sí, comparto, sí señor, y cogen y como es bastante el número, se cogen y se abren y ocupan hasta dos carriles que son para vehículos. Claro, le instalan unas lucecitas que van titilando, intermitentes, que hacen de advertencia, sí, pero eso no les da el derecho. Hay amplias veredas en la entrada a Machala, entrada y salida a Machala, que las podrían utilizar, pero no les da la gana. La comodidad de ellos es ir a la carretera. Ya han habido hechos lamentables también, porque hay imprudencia, imprudencia de los ciclistas, en este ejemplo que pongo, como también hay imprudencia en ciertos conductores. Entonces, en materia de tránsito, todos formamos parte, todos tenemos responsabilidad, o todos debemos ser parte de la solución. Cambiando nuestros comportamientos, muchas de las veces que son comportamientos egoístas, cómodos, me veo yo y no importa si genero un problema al resto, y si me molestan a mí, si me afectan, ahí reclamo y soy más bravo. Es realidad, es una gran realidad. Han habido peatones, han habido ciclistas, que de los cuales ha ocurrido esto. He visto yo, por ejemplo, en la entrada y salida de Machala, que pues pasa lo mismo, ¿no? Hay vehículos que incluso van haciendo una custodia, manera de una protección. Pero como nuevamente recalco, considero que ese vehículo que da protección o que lleva un abasto, lo que sea, o es un familiar que acompaña en el evento deportivo, debe ir donde le corresponde y con las luces de estacionamiento encendidas para que quien viene desde atrás se percate. Lamentamos mucho lo ocurrido con esta chica en San Borondón, como de los muchos grandes hechos lamentables que han ocurrido de atropellamientos en el país, en diversas vías. Por eso es mejor utilizar los pocos espacios que se tienen. Bueno, en San Borondón sí los hay. Si me dicen aquí en nuestras ciudades, bueno, Piñas tiene una gran vereda que muchas de las personas la utilizan para hacer sus caminatas desde el sector de la Villa Elvita hasta el Portete. Y la gente aprovecha, también hay ciclistas que aprovechan ese mismo espacio. Pero también ahí hay otro de los problemas. Hay ocasiones en donde ciclistas se bajan a la carretera. También hay. He podido observar aquello. Y consecuentemente es un riesgo. Quiero creer y esperar a que no debe de pasar un evento como el que estamos comentando en la actualidad, para eso poder corregir. Y eso, para eso no es necesario que un policía esté parado ahí. No. Depende de la persona. Depende de la persona. Nosotros somos quienes también debemos ser responsables de nuestros actos. Son ya las 12 horas con 28 minutos, 12:28 minutos es la hora en Samantha. Ahora dirán los ciclistas, dirán los deportistas, ¿dónde hacemos nuestra actividad? Sí, es una muy buena pregunta. Es una muy buena pregunta. ¿Qué hacemos? Bueno, los municipios deberían pensar en ese tipo de cosas. Se deberían encargar de hacer eso. De brindarle esos espacios que con justo derecho tiene la gente que quiere hacer deporte o actividad física. Se debería pensar también. Ahí en donde sí se puede. Ciudades como la nuestra en Zaruma, difícil, pero no creo que sea imposible. Ni siquiera podemos ampliar las vías para los vehículos, difícilmente podemos dar un espacio para ciclistas o para peatones. Ni tan siquiera hay vías que tienen el derecho los peatones, donde no hay aceras. Por ahí se han hecho algunas aceras en donde se han, no recuperado, pero se ha podido diseñar aceras, porque ese es un problema en nuestra ciudad. Ciudades complejas como la nuestra. Se debe de trabajar en esos temas. 12:30 minutos. Envíe un saludo allá. El personal de Megarred está en su momento de relax y de cargar las baterías. Está en su momento de degustar del almuerzo. Y están siempre con nuestra señal. Saludos a todo el personal de Mega Red que nos están sintonizando. Son ya las 12:30 minutos. 12:30 minutos. Y para seguir con el tema tránsito, en Quevedo ocurrió un evento que es de los que hemos venido comentando durante esta semana, y he dicho de que la corrupción muchas de las veces viene del ciudadano, porque sabemos que hay muchos elementos, no todos, de Policía Nacional o de control, que son chuecos y que les gusta el maní. Eso lo sabemos, y perdónenme que hay que hablarlo así, a calzón quitado. Entonces el ciudadano somos corruptos por esa razón. En Quevedo se hizo un operativo por parte de un elemento de tránsito llamando la atención a un vehículo que iba con vidrios completamente polarizados. Vean ustedes.
6: Durante un operativo de control, un agente civil de tránsito detiene la marcha de una camioneta e informa al conductor que está cometiendo una infracción al circular con vidrios polarizados sin la autorización correspondiente.
7: ¿Es polarizado?
8: No, permiso.
7: ¿Tiene permiso?
8: ¿Cuál es permiso, padre?
7: ¿Mande?
8: ¿Cuál?
7: Yo no le estoy pidiendo dinero, caballero. ¿Sí? No confunda las cosas. Todo en la vida no es dinero y todo en la vida no es corrupción.
6: Con la intención de evitar la sanción, el ciudadano coloca discretamente dinero entre los documentos y le dice a la gente: coja los permisos, haciendo referencia a los billetes ocultos. Sin embargo, el agente rechaza el ofrecimiento y le aclara que no le está solicitando dinero, porque no todo en la vida se puede solucionar pagando.
7: Por el usuario que viene la corrupción. Yo no creo que la gente de tránsito vaya directamente a pedirle dinero.
6: Además, le explica que la corrupción no proviene únicamente de las instituciones, sino que también comienza cuando un ciudadano intenta evadir la ley mediante un soborno. La corrupción no nace únicamente en las instituciones, también comienza cuando un conductor intenta evadir la ley ofreciendo dinero. Respetar las normas es responsabilidad de todos.
5: Bueno, en efecto.
6: Un operativo de control, un agente.
5: Así es. Bueno, ahí pueden ustedes ver el cómo el agente de tránsito se acerca, le pide que por favor se estacione a la derecha, dos jóvenes, de esos jóvenes que por ahí papito consiguió tener unos cuatro reales y se creen que son dueños del mundo. Y bueno, lo pusieron muy aniñado al carrito, le pidieron a papito que le preste el carro, se fueron a vacilar por ahí, a dar una vuelta, a ver a las muchachas, y el policía se les atravesó en el recorrido y les dañó el plan. Así que el tipo, como ya debe de ser su costumbre y como papito paga, le puso un billete en medio de los documentos al policía, al agente de tránsito, y diciéndole, cuando el policía le dice, bueno, déme permiso de polar, no tengo, pero coja los permisos. Nunca le dijo coja el dinero, no, coja los permisos, le dice, refiriéndose evidentemente al dinero que había puesto en medio de los documentos. Este agente de tránsito, que es como deberían trabajar todos, no acepta. No acepta la coima. Y le dice, no, mi pana, perdóneme, pero yo no puedo aceptarlo. Así que, qué pena. Qué pena, no puedo ayudarlo. Y va lo que dice la sanción correspondiente. Si así actuaran todos los agentes de tránsito, el ciudadano vamos a ir comprendiendo que ya la corrupción no puede. Porque yo lo decía el día de ayer nomás. Como los ciudadanos sabemos que hay policías o miembros de control corruptos, hacemos la corrupción y le proponemos un billete. Porque sabemos que el agente de control lo va a aceptar en gran parte, en la gran mayoría. Pero otros van a decir, no, pues señor, ¿qué le pasa? Como es el caso que acabamos de compartir. Este muchacho, este peladito, que iba conduciendo este vehículo, a futuro ya va a pensarlo, porque él fue directo, seguro que el de tránsito le cogía el billete. Él iba segurísimo, por eso le dijo, tome pana, coja los permisos. Él iba seguro y dijo, no, tranquilo, aquí le damos un billete a este man. Y después al policía le hacen trapo, lo hacen. Dice, muerto de hambre, mira que por $5 nos dejó. Ya ves, somos bacanes, así son. Así son la gente. Así es, así pasa, es la realidad, no es invento. Este chico a futuro lo va a pensar y va a decir, oye, chuta, ¿qué será que coge billete este man o no? Porque ahora estuvo seguro que sí, y no fue así. De aquí a la próxima que se encuentre, va a decir, chuzo, ¿sí cogerá este man o no? O le doblamos la propuesta. Lo va a pensar y ya va a ser un problema.

0: Eso debe cambiar. Pero claro, primero en nosotros. Pero si no somos nosotros, porque lo que menos queremos es cambiar nosotros, queremos que cambie toda la sociedad menos nosotros, entonces ahí viene el accionar correcto de las autoridades de control para que no nos impidan ser corruptos. Y como estos casos de los que acabamos de ver aquí en Seruma ocurren todos los días, yo diría que la ley de tránsito debería también tener ciertas reformas en que vehículos, que si un vehículo por tema polarizado sin justificativo haya sido multado, detenido, advertido, citado por máximo 3 veces, no podrá circular por 1/2 año. Cosas como esas. Pero no, aquí les quitan y con la misma viada van y les ponen. Y los mismos policías también andan con vidrios polarizados, entonces ¿de qué hablamos? ¿De qué hablamos? Difíciles temas en realidad, complejos, muy complejos. Algunos dirán, no, es que no le coge el billete porque está filmando, pero bien pudo apagar la cámara y haber cogido el billete, bien pudo hacer eso. Cuando se quiere coger y ser corrupto, es uno se inventa cualquier cosa, por eso le llaman, ¿qué cosa? La viveza criolla, así se llama. Así se llama. 12:40 es la hora en Samantha 89.9. Creo que me voy a ir a una primera pausa y regreso, amigos, con más informaciones. Seguiremos topando el tema de la ley de tránsito que ayer fue aprobada en el pleno de la Asamblea. Ya venimos enseguida.
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1: 12:44 minutos. 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El Guando estará de fiesta este fin de semana. A propósito, están invitados cordialmente a deleitarse y disfrutar de las tradiciones, los buenos y alegres momentos en uno de los sectores más cercanos a la cabecera cantonal, como lo es el Guando. Este fin de semana hay diversas actividades, entre ellas habrá también una jornada de Coaboli. Habrán dos buenos partidos el día domingo, desde las 3 de la tarde, hay dos buenos partidos de Coaboli en el Guando este fin de semana. Así que están cordialmente invitados al Guando. 12:46 minutos, 12:46 minutos es la hora correcta en Samantha Estéreo 89.9. El asambleísta, a quien siempre me gusta escucharlo y compartir sus intervenciones, Andrés Castillo de Pichincha por ADN, hizo su intervención ayer en el análisis en el pleno de la Asamblea sobre la ley de tránsito.
2: Escuchamos ahí la intervención número 16 en voz del asambleísta Héctor Rodríguez.
3: Asambleísta Andrés Castillo tiene la palabra.
2: El legislador Rodríguez dijo que está de acuerdo que el Estado tiene que establecer los mecanismos para que exista control en cada espacio. La movilidad es parte medular de la planificación de una ciudad. Se ha otorgado el uso de la palabra al asambleísta Andrés Castillo para la siguiente participación dentro del segundo debate del proyecto de ley orgánica reformatoria de la ley orgánica de transporte terrestre, tránsito y seguridad vial. Pleno.
4: Saludando a la distancia a la familia del señor Michele Sensi Contugui y de su esposa, quienes el día de hoy recibirán cristiana sepultura, y que por supuesto nosotros acompañamos ese dolor de la familia, el dolor del presidente Noboa y por supuesto el luto de nuestra organización política. He de continuar también diciendo, señor presidente, que quiero saludar la presencia de nuestros amigos, los transportistas que están acá. Gracias por acompañarnos, gracias por estar aquí, gracias por estar junto a nosotros en la elaboración de esta ley. Y de continuar diciendo, presidente y amigos, que la seguridad, como hemos venido diciendo siempre en el pleno, no es solo de un día, no es solo un esfuerzo, no es solo un paso, no es solo incrementar penas, no es solo encarcelar delincuentes. La seguridad también implica llevar adelante una serie de pasos que garanticen que los ciudadanos puedan realizar sus actividades con una norma que les rija, con una norma que les proteja y con una norma que les ampare. Y por supuesto que el tránsito y la seguridad vial es una de las actividades que nosotros como legisladores debemos regular, siempre entendiendo que es una actividad que se desarrolla con el tiempo, que es una actividad que va de la mano con las distintas otras actividades que sirven, porque el transporte es justamente uno de los sectores más importantes para la economía, pero el tránsito además debe ser una de las actividades que mayor seguridad pueda brindar a los ciudadanos de nuestro país. Y claro, la seguridad vial implica los esfuerzos de la Asamblea, los esfuerzos de la policía, los esfuerzos de los municipios, los esfuerzos de la NT, los esfuerzos de la CTE, los esfuerzos de los agentes civiles de tránsito, para que la gente pueda circular sin temor a morir, sin temor a ser atropellado, sin temor a ser vacunado o asaltado en las vías del país, porque el crimen organizado ahora inocula absolutamente todo y nosotros desde la Asamblea tenemos que adelantarnos y dar un paso para que eso se evite. El derecho entonces tiene que ir siempre de la mano con los nuevos retos de la sociedad y en el transporte y la seguridad vial siempre hay desarrollos. A mí me encantaría, porque esa es mi filosofía de vida, que no tengamos que estar controlando todo. El Estado no debería ser controlador, el Estado debería ser regulador, pero lastimosamente en temas de tránsito tenemos que hacer reglas que controlen, porque como se dice vulgarmente y coloquialmente, hay gente que todo daña. No me importa el titular que salga con respecto a esta frase, pero voy a explicar por qué hay gente que todo daña. Y como todo dañan, nosotros tenemos que legislar aquí en la Asamblea Nacional. La descentralización es un precepto constitucional, sí. Es un mandato constitucional, sí. Es una lógica propia de la política, sí. Es una forma de desarrollar de mejor manera nuestros pueblos, también. Pero esa descentralización, y les habla un quiteño, alguien que vive en esta ciudad que siempre ha sido acusada de centralista, tiene que ir de la mano con un mínimo de ética cuando se entrega esa competencia y cuando esa competencia se desarrolla por quienes la reciben. Me voy a referir a las cámaras de la televisión legislativa. Alcaldesa de Jipijapa, detenida en operativo por presunta corrupción en trámites vehiculares. Para eso se les entrega la competencia en el tránsito, para que cuando tengan que matricular vean cómo extorsionan, para que las revisiones técnicas vehiculares tengan el arreglito con el técnico del municipio, para que la gente que se acerca a matricular no necesariamente sea la que vive en ese cantón y después formen parte de las pequeñas y medianas empresas que forman delincuentes que están a cargo de los municipios. ¿En serio nosotros tenemos que seguir garantizando la descentralización porque es un principio fundamental o tenemos que comenzar a poner coto? Yo creo que es lo segundo. Yo creo que, por supuesto, los municipios tienen que trabajar para mejorar las condiciones de vida de su gente en cuanto al tránsito, en cuanto a la ubicación de los buses, etcétera, pero de ahí a que sea una microempresa de corrupción, no. Eso no puede continuar. Eso se tiene que corregir y esta ley lo hace con eficiencia. Felicitaciones a la comisión por aquello. Siguiente. Todo dañan, ¿no? Quiero seguir diciendo que todo dañan. Qué lindo para los jóvenes de hoy. Yo veo mis compañeros asambleístas, a mí me da gusto verles, al Anthony, a Carolina Escobar, a Camila Cueva, muchachos de una nueva generación que saben profundamente lo importante que es el hacer cosas que sean amigables con el ambiente. Y cuando hablamos del scooter y la motocicleta eléctrica, estamos hablando de nuevos mecanismos para que la gente se pueda movilizar, para que haya mecanismos alternativos de movilización. Señor presidente nacional, primero de septiembre del 2026, scooter mató a un transeúnte en la avenida de Naciones Unidas. ¡Todo dañan! No se les dio ningún control porque se entiende que es un tema nuevo, que tiene que ser responsable, que tiene que ser debidamente manejado, pero se comienzan a atropar a las veredas, atropellan a la gente, van sin casco, no mejoran las condiciones, no mejoran los neumáticos, no se ponen luces, no hacen absolutamente nada. Lo que sí se hace es a los taxistas, a los transportistas, a la gente que matricula su carro, todos los años un control. Y a los señores, porque andan en un scooter, no hay cómo hacer nada hasta que se mata gente y tenemos que comenzar a regular. Todo dañan, presidente. Todo dañan cuando tenemos titulares como estos. Primicias. Ataque armado cerca del Parque La Carolina en Quito deja un guardia muerto. Tras ataque, el guardia fue asesinado por alguien que manejaba una motocicleta que formaba parte de un delivery. Otra noticia distinta. Repartidor de delivery fue detenido por presunta venta de droga en el norte de Quito. Guarida de falsos repartidores que robaron $2,400 en Cumbayá fue localizada tras rastrear el celular de una de las víctimas. Video capta asalto de falsos repartidores en la pradera en el norte de Quito. Todo dañan. Oigan, ¿quién no siente ternura? Cariño inclusive por la gente que llega con comidita a la casa de uno, a veces en el aguacero, a veces durante el fútbol, a veces cuando están en actividades que todo mundo está concentrado en la televisión, ahora nomás pasó el mundial y los repartidores venían y nos dejaban en nuestras casas. ¡Qué lindo! ¡Qué bueno que hayan oportunidades de trabajo! Pero como todo dañan, la mafia y el crimen organizado echa mano de este tipo de actividades para repartir droga, para vender, para camuflarse. Y claro, ¿qué nos toca a nosotros? Controlar, porque no hay peor forma de romper el Estado de Derecho que no regular, que no controlar y que no exista legalidad en los temas. Por lo tanto, yo quiero felicitarle a la Valentina Centeno. Yo quiero felicitarle al Diego Franco. Yo quiero felicitarle

0: Asamblea Nacional, escúchenlo y entiéndanlo, tiene que ir en favor de la gente, de las víctimas, de las personas que han tenido que sufrir. Así es que, a regular, está muy bien que se ponga lo que se tenga que poner, para que inclusive aquellos repartidores que trabajan de buena fe lo hagan con tranquilidad. La gente que recibe su comida sepa que está recibiendo de alguien que ha cumplido con los requisitos. Esto no se trata de burocratizar, esto se trata de garantizar de que la gente tenga acceso a ese tipo de servicios con rigurosidad y en el marco de la ley. Finalmente, la ley de tránsito jamás quedará grabada en piedra, porque es una norma que se adapta al desarrollo de los tiempos. Ya vendrán nuevas formas de movilización, ya vendrán nuevas garantías para los transportistas, ya vendrán nuevas garantías para los peatones, para los ciclistas, y por sobre todas las cosas tendremos que ir regulando o legislando en función de lo que va pasando.
1: Sí, señor, en efecto, no se pretende coartar el derecho a trabajo, no, sino regularlo, porque esto se ha salido de contexto. Se ha convertido en problema en todas las ciudades. En el tema del delivery, ya sabemos, siempre lo hemos dicho, lo hemos hablado, es trillado volverlo y repetirlo, pero y pasa en todas las ciudades. No es que en unas sí, en otras no. Hay que regularlo. Por ejemplo, aquí en Zaruma, como en la gran parte de las ciudades, donde existen los tarifados y los espacios para estacionar o motos o vehículos, debería existir una ordenanza, concejales, parece que a ustedes no se les despierte el cerebro, parece, me doy cuenta. Debería existir una ordenanza, y si ya existe, mejor, me tapan la boca. En donde se establezca que para que pueda funcionar una de estas empresas deba estar cerca a un espacio en donde no genere problemas y puedan estacionar las mototaxis. Las mototaxis, digo, las motos que utilizan para el delivery. Pero ni eso, ni de eso se preocupan. Ni eso les importa. Aquí cogen y estacionan donde les da la gana. Y claro, como dentro de esos delivery hay algunos extranjeros, algunos, que no hay cómo llamarle la atención ni mucho menos multarlos, porque incluso amenazan al personal de Cimersa, entonces quieren imponer el miedo. Algunos, no todos. Eso es lo que está pasando. ¿Ustedes saben eso, concejales, o no saben? Averígüenlo, para que vean que no estoy inventándome ni mintiendo. Averígüenlo. Y preocúpense de buscarle y darle garantías al personal que hace su trabajo y que tiene que hacerlo correcto también, evitando posibles abusos también. La Asamblea Nacional aprobó ayer al término de la tarde, se aprobó la ley con 87 votos. Y ahora todavía no está en vigencia. Entró al análisis al veto presidencial.
2: Vamos con la coyuntura nacional. El país, luego de 18 años, podría contar con una nueva ley de tránsito y seguridad vial tras su aprobación en la Asamblea Nacional.
3: Solo resta esperar un posible veto del presidente Daniel Noboa o que disponga su publicación en el registro oficial. Mayor control en el manejo de radares de velocidad, así también como regular motos eléctricas y scooters, son parte de los cambios.
4: La luz verde copó el pleno del Poder Legislativo, que con 87 voluntades se aprobaron las reformas a la Ley de Tránsito y Seguridad Vial, gracias al voto del oficialismo ADN, Pachacutic e independientes.
5: Pero que ninguna ley promueva negocios privados escandalosos como el que vivimos en el pasado con los fotorradares, y eso, por ejemplo, está con una prohibición expresa para que ningún otro municipio, ningún otro diligente alcalde le deje embaucada a una ciudad con contratos en donde el 60%, hasta el 60% de la multa que le sacaban al ciudadano se iba a ese negocio privado.
4: Aquí no se abordó los rangos de velocidad, lo que llegaría más tarde con los cambios al Código Orgánico Integral Penal COIP, que se prepara para el segundo debate. Por otro lado, se confirmó la suspensión temporal de las agencias metropolitanas de tránsito, donde se detecten irregularidades.
6: Esto a través de un informe de la ANT que luego conoce el Consejo Nacional de Competencias, y el Consejo es quien suspende temporalmente dichas competencias que pasan a manos del gobierno central. El objetivo del gobierno no es asumir mayores competencias porque es un tema administrativo y una carga fuerte. Lo que buscamos es que con esta norma pues enviar un mensaje a los municipios para que ya paren y corten de raíz la corrupción y a las mafias que han permitido y que han dejado permear en los distintos municipios.
4: Las motos eléctricas entrarán a regulación, deberán ser matriculadas y portar placa. Los conductores sacarán una licencia de conducir y se establecerán rutas de circulación. En relación a los scooters, obligación portar casco homologado. Y la normativa técnica del vehículo será por vía secundaria, con un reglamento de la Agencia Nacional de Tránsito.
0: A los transportistas, a la gente que matricula su carro, todos los años un control. Y a los señores, porque andan en un scooter, no hay cómo hacer nada hasta que se mata gente y tenemos que comenzar a regular. Todo dañan, presidente.
4: El correísmo pidió que el informe regrese a la Comisión de Desarrollo Económico. Al no pasar eso, se inclinó por el no en la votación.
7: Nos dicen que quien cuestione ese texto está a favor de las mafias. Falso.
4: La transportación, alegre de haber sido escuchada.
8: Y creo que esto le va a hacer bien al país, no solamente al transporte público, a todos los ciudadanos.
4: El siguiente filtro será remitir el documento al presidente Daniel Noboa para un posible veto o disponga su publicación en el registro oficial, informó Héctor Romero.
1: Tenemos ya las 13 horas con 3 minutos, habrá que esperar cuál es el pronunciamiento del Ejecutivo. Si veta la ley, parcial, totalmente, o la publica tal cual. Y como lo decía el asambleísta Castillo, esta ley no es que ahora se la logra hacer, si es que se la hace como está. Si de ser necesario en 3 meses, 4, 5, 6, tendrá que nuevamente buscársele modificaciones acorde a las realidades que se van dando. Habrá que hacerlo. 13 horas con 3 minutos, voy a irme a la pausa y regresamos.
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11: Acuerdo de condolencia. El Parque Industrial Minero PIN S.A., considerando que en la ciudad de Piñas, a los dos días del mes de septiembre del año 2026, ha dejado de existir el respetable caballero señor Segundo Guillermo Panamá Paute, que su partida enluta a respetables familias del cantón, que es deber de esta compañía solidarizarse con el dolor que aflige a sus familiares. Acuerda realizar entrega del presente acuerdo de condolencia ante su distinguida familia en testimonio de nuestro sentido pesar y solidaridad, de manera especial a su hijo tecnólogo Luis Leonardo Panamá Barros, a su hija política señora Carmita Karina Carrión Sari, dignos accionistas de nuestra compañía. De igual forma, al señor Leonardo Javier Panamá Carrión, ex accionista de la misma, asistir a la velación de sus restos mortales, hacer entrega de un arreglo floral, publicarlos por los medios de comunicación de la ciudad. Es dado y firmado en las oficinas administrativas de la compañía Parque Industrial Minero PIN S.A. a los tres días del mes de septiembre del año 2026. Paz en su tumba, firma abogado Milton Fernando Tinoco Aguilar, gerente general. Acuerdo de condolencia. Ecopark Mining S.A., proyecto ambiental asociativo Relaviera Comunitaria El Tablón, considerando que en la ciudad de Piñas, a los dos días del mes de septiembre del año 2026, ha dejado de existir el honorable caballero señor Segundo Guillermo Panamá Paute. Ante esta sensible partida, hacemos llegar nuestra palabra de pesar y respeto a las distinguidas familias del cantón. Es deber de esta compañía unirse y solidarizarse sinceramente con el dolor que hoy aflige a sus seres queridos, acompañarlos con sentimientos de respeto y esperanza en este momento de profunda tristeza. Acuerda hacer entrega del presente acuerdo de condolencia a su distinguida familia. De manera especial, brindamos nuestro acompañamiento a su hijo, señor tecnólogo Luis Leonardo Panamá Barros, a su hija política, señora Carmita Karina Carrión Sari, dignos accionistas de la compañía. Asimismo, se dispone a asistir a la velación de sus restos mortales como muestra de respeto y acompañamiento y hacer entrega de un arreglo floral en su memoria. Finalmente, su publicación en los medios de comunicación de la ciudad para que conste como testimonio de nuestro respeto y gratitud. Es dado y firmado en las oficinas administrativas del proyecto Relavera Comunitaria El Tablón a los tres días del mes de septiembre del año 2026. Descanse en paz.
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2: 13:11. 13:11. La hora correcta en los 89.9. Bien, el día de hoy se realizó en Machala el lanzamiento de un libro llamado Testimonios del Ejercicio Profesional, Crónicas y Anécdotas del Periodismo Orense, de la autoría de Eduardo Vera, cronista gráfico, Luis Tobar, periodista, y Paul Sarabia, también cronista gráfico. El lanzamiento de este libro se desarrolló hoy, viernes 4 de septiembre, a las 9 de la mañana en la Casa de la Cultura en Machala. Es una obra que recoge la memoria, la experiencia y la pasión de quienes han hecho historia en el periodismo orense, con muchas personas del periodismo que desgraciadamente no han sido tomados en cuenta, que también han hecho una actividad importante a nivel de la provincia. En todo caso, es una obra importante. Hay varias omisiones de personas inmiscuidas en la tarea del periodismo también, que no son parte de esta obra, pero sin embargo hay muchísimos. Algunos quizás ya incluso ya no nos acompañan en vida terrenal, otros todavía ejercen la función, otros ya no tampoco, en fin, hay de todo. Esta obra nos han hecho llegar, quiero agradecer, y hago el comentario referente pues al lanzamiento que fue el día de hoy en Machala. A las 9 de la mañana se realizó este lanzamiento. Gracias por el material que nos han hecho llegar sobre este tema. Son las 13:13, la hora correcta en Samantha Estéreo 89.9. El ministro de Salud analiza en el set de Teleamazonas el tema de las falencias que hay, los problemas que siguen existiendo en materia de salud, que no se los ha podido todavía solventar. Hay personas que venden los medicamentos que reciben incluso. O sea, no es el funcionario, es la gente. Escuchemos su intervención.
3: 7:29 de la mañana, quiero darle la bienvenida a este espacio a Juan Carlos Abella, ministro de Salud. Gracias por acompañarnos esta mañana, ministro. Bienvenido.
4: Buenos días, Liz. Buenos días a todos los televidentes que nos observan y me permiten dar informes de mi gestión, que la estamos cumpliendo como una misión.
3: Está por cumplir 2 meses en el cargo. Usted aplica un lema: más territorio, menos escritorio, dicho usted, y el usuario de la salud pública esperaría que eso se complete con prontas soluciones. Dentro de lo que ha realizado, pues ha recorrido varios hospitales, pero llama mucho la atención que usted ha dicho que ha encontrado en estos recorridos errores que se han normalizado. ¿Cómo cuáles, por ejemplo?
4: Mira, el error que a veces comete la gente, que lo naturaliza como que fuera algo que está bien, es lo que hemos encontrado muchísimo. Por ejemplo, fuimos ahora a un hospital donde no había toallas en ese momento, por un problema de gestión, que no llega la toalla al lugar donde tiene que llegar, cogían una compresa y se secaban las manos. Cualquier médico o cualquier persona que está involucrado en el sistema de salud o que hace salud sabe que eso no está bien. sabe que es un fomite de contaminación secarse las manos en un lugar donde yo dependo de que el anterior se lavó bien o se lavó mal, cuando el programa de control de infecciones te emite pues una norma donde tú no puedes secarte las manos con un objeto que vas a reutilizar. Pero es anormal, porque no, así han venido y como cuando se acaba hacemos eso. Eso está mal.
3: Pero se ha dicho algo, cuando se acaba, hay una falta de insumos entonces, pero falta de equipos también que no funcionan, por ejemplo.
4: Se acaba en el área. Mira, yo no te puedo decir que estamos perfectos, ¿sí? Pero también encuentras gestión adecuada en otros lugares. Ellos hacen compras, sacan de donde sea, gestión propia. Hay un sinnúmero de aristas para no normalizar las cosas.
3: Pero no es falta de recursos entonces, sino falta de gestión.
4: Yo considero que el 80% de los problemas que tenemos es falta de gestión.
3: Pero aquí hay un tema grave, porque usted acabó de mencionar y poner un ejemplo concreto de lo que puede ocasionar reutilizar una toalla. Pero yo le decía, hay hospitales en los que hay un tomógrafo que no funciona en un año. Eso lleva a afectar la salud de ese paciente que necesita de ese equipo o exponerle un riesgo mayor. Hay una investigación que se ha abierto, hay personal que ha sido removido por eso, han habido las sanciones.
4: Mira, el trabajo de territorio te permite evaluar adecuadamente lo que está sucediendo. Eso es una premisa que se está cumpliendo. Si yo voy a un lugar donde me dicen que el tomógrafo no funciona y preguntas ¿desde cuándo no funciona? No, hace un año. ¿Cómo es posible que hace un año no han hecho nada para arreglar el tomógrafo? Pero no han hecho nada.
3: Identificó el problema y al no hacer nada hay un responsable. ¿Qué pasa con ese responsable?
4: En ese momento el responsable... Mira, yo he encontrado mucha gente valiosa en el MSP. Gente que trabaja, que tiene amor por la camiseta, hablando de amor por la institución, que piensa en el paciente. Son gente valiosa que yo abrazo y protejo. Pero a las personas que no están funcionando adecuadamente, las hemos cambiado. A otras que funcionan parcialmente les hemos dado la oportunidad en temporal de que mejoren. Y eso es parte de la gestión inteligente. Una gestión adecuada demanda valorar muchas aristas, entre las cuales está el talento humano. El talento humano, con los perfiles adecuados, que es otra cosa que encontré. Gente de bienes raíces administrando salud. Abogados en situación de control médico o de medicina o de salud. Cada uno tiene que ocupar su lugar. Nosotros estamos buscando, a través de ciertas normas de calificación, a los mejores perfiles. Para nosotros, en las gerencias hospitalarias, preferible personas que están involucradas con el sistema de salud, enfermeras, tecnólogos, médicos, pero que tengan conocimiento administrativo.
3: ¿Se ha puesto un plazo para eso, ministro?
4: Mira, vamos avanzando a paso acelerado, rápidamente. Vamos de hospital en hospital viendo. El papel aguanta todo. Tú te das cuenta a veces que te entregan un papel, 70% de abastecimiento de medicinas. Cuando vas allá no existe tal abastecimiento. Eso significa que el gestor o el gerente no está haciendo bien su trabajo. Uno. Dos, ese 70% que tú dices, tú dirías, bueno, de 10 tengo 7. Bueno, un paciente a veces es ninguna medicina.
3: Pero hoy, al día de hoy, ¿en qué porcentaje está ese abastecimiento?
4: Nosotros cogimos hace casi 2 meses, 53 días exactamente, 54 días. Esto por abajo de 50, que es subóptimo, ¿sí? Y había muchos problemas, muchas quejas. Hemos hecho mucho trabajo relacionado a esto. Y hemos actualmente llegado casi a un 55%. Y ojo con esto, que esto es muy bueno. Muchas de las situaciones de este desabastecimiento estaba dado por un mal manejo contractual con las empresas. Hemos destrabado eso. Habían empresas que tenían el 80% de su producto en sus bodegas y no lo podían entregar porque el contrato decía que tenían que entregar el 100%.
3: ¿Quién es el responsable de eso?
4: Los gerentes del contrato. Ahora yo, y por eso estoy dando la cara, por eso estoy arreglando la situación, hoy mi bodega... Y ojo con esto, porque no estoy diciendo que estamos en un abastecimiento óptimo. Hoy mi bodega está al 200%. He tenido que parar las entregas. Solamente destrabando contrato. Yo puedo concluir de esto, que había gente interesada en que el paciente no tenga su medicación.
3: Pero pongámoslo lo más sencillo quizás a ese televidente, porque dice usted, hoy mi bodega está al 200%, pero el abastecimiento en general llega al 55%. ¿Qué hace que ese valor no aumente? ¿Sabe por qué también se lo digo? Porque aquí estuvo el secretario de la administración y él decía, para agosto esperamos tener ya un 68% de abastecimiento. Y ahora usted dice, bueno, hay un 55%, hay un 13% ahí que no se logró completar en agosto y es importante entender por qué.
4: Mis métricas me permiten medir mensualmente. Terminé el mes con 55%. Con este proceso que estamos haciendo, yo espero subir un 5% más. Vamos a terminar agosto con el 60%. Estoy convencido de que va a ser así. Puede fallarme los números por el asunto bodegas y todo esto, pero yo creo que sí vamos a terminar agosto con 60% y es real.
3: Ya empezamos septiembre, o sea, esa medición todavía no se ha realizado, la del cierre del mes anterior.
4: El cierre del mes anterior terminamos en 55.
3: Ahora, mucha expectativa hubo cuando se anunció que se iba a hacer esta gran compra en la India, también cuando estuvo aquí el secretario Neira dijo, estamos en un tema de traducción de textos, una homologación con el ARCSA. ¿Cómo avanza eso? ¿Cuándo se pudiera decir que van a llegar esas medicinas ya de la India?
4: Seguimos a paso firme con la negociación con la India. El gran problema de esta negociación es que tenemos dos orillas, Liz. Si fuera por mí, Ecuador, yo ya hubiera tenido la medicación cuando el señor presidente lo dijo. Pero en el momento que existe otra orilla de negociación, como es un gobierno de la India, nosotros tenemos que depender de sus tiempos también. Hemos hecho todo lo humanamente posible a través de Cancillería para acelerar el proceso. Y nosotros estamos listos desde acá. Falta solamente que nos contesten allá.
3: Claro, y mientras eso pasa, ¿qué se hace?
4: El 40% de mis compras o de mi dependencia depende nacional. Un 40% depende de la India, es cierto, pero esas compras siguen porque no son de gobierno a gobierno, porque todavía no entrego todo el recurso a la empresa pública de compras, que ya lo terminamos de hacer a mediados de mes. Y otro 20% depende de otros mercados internacionales. Entonces, no es que yo dependo de la India. Esto es importante porque sí es una compra importante que me va a ayudar muchísimo a mejorar mi abastecimiento. Pero ojo, no es que yo estoy sentado esperando que la India me... Mira lo que te estoy contando, de destrabar estos contratos y poder adquirir medicación está establecida en contratos.
3: ¿Qué es lo que hace tan difícil que se pueda tener por encima del 88%, 90%, o en algún momento llegar a decir estamos con el 100% de hospitales abastecidos?
4: Hay un déficit histórico. Ha venido a través del tiempo. Imagínate que yo lleno un hospital y todos los pacientes que tienen deuda de medicamentos van a ver. Lo que yo supuestamente abastezco para un mes, se me van 10 días, 15 días, porque la gente viene enseguida a ver su medicación, porque hay medicación crónica. Y ahí viene otro problema más dentro de todas las aristas estas entre corrupción y problemas que tengo en el sistema. Y es que a veces el paciente mismo, así como la medicación aparece fuera de los hospitales, que lo hemos evidenciado, medicación gratuita fuera de los hospitales y no sabemos qué pasa. Se ha identificado ya personas que dentro del sistema venden la medicación, uno, personas que no entregan medicación adentro, sino que la entregan afuera, dos, y hay gente que con mucha pena lo digo, recibe su receta para medicación crónica por 6 meses y vende 4, Liz. Venden 4 meses porque necesitan dinero.
3: Eso debe ser más difícil de identificar, pero cuando usted identifica a gente de adentro que comercializa esa medicina, ¿se han abierto, se ha pedido o se han hecho las denuncias para que Fiscalía investigue, para que se sigan acciones penales? Es gente que está jugando con la vida de un paciente.
4: Correcto. Lo más grave es lo que acabas de decir.
3: ¿Pero se ha hecho eso, ministro?
4: Estamos haciendo. Tenemos algunos frentes que no quiero adelantarme porque no quiero que la gente salga corriendo, porque estamos... Cuando yo comencé esto, yo me di cuenta que esto no puede ser el trabajo de un solo ministro. Y una de las condiciones fue que todos trabajemos juntos. Estamos trabajando con el Ministerio del Interior, Ministerio de Defensa, Ministerio de Educación, Ministerio de Gobierno, Gestión de Riesgos, que nos ayudaron ayer en la logística de la entrega de ese 200% de medicina para distribuirlo, porque no nos alcanzábamos con lo que teníamos. Entonces, el trabajo interinstitucional que está teniendo el Gobierno Nacional para salud es muy valioso, y me permite a mí seguir trabajando adecuadamente y que cada persona o cada actor haga su trabajo. Esto que me dices tú, de la demanda, que haya culpables, presos, no sé cuál es la conclusión que todos queremos ver, no depende de mí, pues. El ministro de Salud trabaja en territorio, ve, pone las denuncias, y el que ejecuta es otro.
3: Bueno, desde ahí
4: y
3: estamos haciendo. Desde ahí tiene que haber ese seguimiento. Ayer se dio a conocer que se va a implementar esta plataforma de gestión hospitalaria por 7 años. Contar cuál va a ser el beneficio, qué se va a lograr con eso.
4: Dentro de las herramientas que yo necesito para poder controlar este sistema, hablando específicamente de medicina, lo primero, crear la empresa pública de compras, AILEP, Abastecimiento, Infraestructura y Logística, empresa pública, me permite a mí, primero como ministro, preocuparme realmente para lo que fue creado el ministerio, salud pública. Me voy a preocupar por fin del dengue, el paludismo, con todo el 100% de mi cabeza en eso. Todas las enfermedades, las políticas, todo lo que abarca la salud pública. Y me voy a dejar de preocupar por fin de que me estén robando. Que ha sido el consumo más o menos del 70% de mi gestión. Buscando la forma. Una de estas formas, la ILP, la presencia de una empresa pública de compras, me permite a mí dejar el trabajo en manos de personas expertas en esto de aquí, abastecimiento, logística, y que ellos se encarguen de entregar medicina. Es como cerrar la tienda del negocio.
3: Pero se dice que con esta plataforma va a haber una interoperabilidad, va a haber una conexión.
4: Eso es arista uno. Primero, la compra. Segundo, la deuda histórica que tengo yo con el sistema en cuanto a esto de la interoperabilidad, sistemas y todo esto. Es una deuda, yo calculo que unos 7 años, 8 años, donde no se han actualizado los sistemas. Tú imagínate, tú compras una computadora hoy, el iPad 5, y ya mañana sale hasta el 7. Nosotros nos hemos quedado entre 7, 8 años atrás y no hemos actualizado. El PRAS está relativamente anticuado. Ahora nosotros lo que buscamos a través de un sistema de operabilidad es precisamente poder controlar esa trazabilidad, por ejemplo. Yo hoy tengo mis bodegas, yo sé que tengo el 200% de mis bodegas, pero la dispersión de la medicación o la entrega no la conozco. Y tengo que ir viendo y llamando cómo van en Manabí, cómo van en Guayas.
3: Eso se va a subir al sistema y usted va a poderlo ver ahí.
4: Vamos a poder controlar la trazabilidad, dónde está la medicina, quién la recibió, quién la adquirió en su bodega, qué paciente la recibió, bien o mal. Todo eso lo vamos a poder controlar a través de plataformas digitales.
3: El presidente no va a decir esto, va a estar en los próximos días. ¿Cuándo?
4: Estamos terminando ahorita la fase precontractual, porque lo hicimos a través de esta parte de operabilidad con CNT.
3: ¿Por qué a través de CNT y no directamente el MSP quizás?
4: Nosotros hicimos una negociación a través de una arista importante de compra pública. La compra pública te demanda un... Me estoy olvidando de la palabra en este momento, pero es un régimen especial, perdóname. El régimen especial te permite hacer este tipo de compras a través de las empresas públicas para hacerlo más cristalino, más puro, más... O sea, nosotros no metemos a hacer la compra directamente, sino que pedimos a través de un régimen especial a la empresa pública encargada, lógicamente, de operabilidad y telecomunicaciones, que es la CNT, que es la que tenemos nosotros. Y por eso CNT está involucrado en esto de aquí. Nosotros le pedimos...
2: Ojalá estos cambios anunciados por el ministro se apliquen y en corto tiempo comiencen a dar resultados. Escuchándolo me parece muy interesante. La realidad de la salud es muy compleja, está muy deteriorada. En nuestra ciudad de Saruma solamente dejo así suelto en el tiempo. Conozco que hay ambulancias que están sin poder utilizárselas. Ojalá que con la venida del director en esta semana se le haya dicho: oiga, director, tenemos problemas con las ambulancias, no pueden funcionar por falta de mantenimiento, por esto, por lo otro, por lo que quiera que sea. Ojalá se le haya dicho, porque sé que están algunas fuera de servicio, por no decir todas, incluyendo las del 911. Esos son temas sensibles que espero tienen que cambiar. Por supuesto que sí, deben cambiar. 13:29, 13:29. Hago pausa publicitaria muy rápida. 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
1: 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No lo olviden, no falten. 13 horas en Arcapamba. 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Casa de Tere, aquí en Saruma. 13:32, 13:32, creo que no se me queda nada pendiente, me parece que no. No creo, reviso rápidamente algo que se me puede haber quedado, pero me parece que todo hemos ya podido compartir. Si nos queda algo, será la próxima semana. Les deseo un fin de semana muy exitoso, queridos amigos, disfrútenlo muchísimo. El lunes, si las condiciones y circunstancias lo permiten, volveremos a estar con ustedes. Buenas tardes, buen fin de semana, permiso, un abrazo.
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6: Quédate aquí, dijo la mujer aparentando afecto. Aquí vas a estar bien. Verás correr a los perritos y te vas a entretener. Diciendo eso, puso una bolsa con pañales a su lado y una nota escrita que decía: me llamo John King. Padezco la enfermedad de Alzheimer's. Con eso la mujer desapareció, abandonando al anciano en una pista de carreras de perros. La que abandonó al anciano era Sue Gifford, mujer de 41 años de edad. El anciano abandonado era su propio padre, hombre de 82 años y víctima de Alzheimer's. Para librarse de la carga que significa esa enfermedad, la hija lo llevó a una pista de carreras de perros y lo abandonó en su silla de ruedas. El juez la ha condenado a 6 años de prisión. Amigo, este caso que apareció en uno de los periódicos de Estados Unidos conmovió a toda la comunidad. Se sabe que el Alzheimer's es una enfermedad dolorosa. Deja a la persona totalmente inhabilitada con el tiempo. No puede valerse en nada por sí misma. Es un caso patético del ser humano que ha perdido lo mejor que tiene, la chispa de la inteligencia. Esta es la condición de la víctima de Alzheimer's. Es una muerte en vida. Pero amigo, hay una ley universal que descansa sobre todo ser humano. Aquí la cito, óigala. Honra a tu padre y a tu madre para que te vaya bien y seas de larga vida sobre la tierra. Es el quinto mandamiento del Decálogo de Moisés. Abandonar a los padres ancianos por cualquier causa que sea, y especialmente si es solo por quitarnos de encima el estorbo que ellos no son, es el colmo de ingratitud y de desprecio. Hay excelentes establecimientos especializados para prestar la atención debida a los ancianos, y muchos hijos con sabiduría y cariño internan allí a sus progenitores inhabilitados, pero no los abandonan, son visitados. Y los hijos se toman el tiempo de estar con ellos demostrando preocupación y ternura. Sin embargo, amigo, ¿cuándo se da el caso de hijos que no tienen la facilidad de internar a sus padres en lugares así? Tiene que ponerse en juego otros recursos. Aquí es donde entra un amor muy especial y un cariño único. El mandamiento de honrar a padres viene de Dios. También viene de Dios para quien lo desee y lo necesite la inspiración, la paciencia y la determinación de proceder conforme a los eternos y justos mandamientos de Dios. Honre, mi amigo, óigalo, honre, mi amigo, a su padre y a su madre, porque algún día esa honra le será retornada.
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6: El matrimonio es el mejor escenario para aprender a amar, donde el carácter es pulido, la humildad es probada y el perdón nos reconcilia. Sin embargo, no todo es tan fácil. Al vivir juntos, nos vamos a fallar, a ofender y definitivamente ambos nos vamos a equivocar. Para proteger el amor de todo esto, debemos aprender a perdonar y a reconciliarnos. Debemos reconocer que solo lo logran aquellos que no se han dejado dominar por el orgullo o el resentimiento, y al contrario, han buscado resaltar las virtudes de la persona que aman. Cuando nos disponemos, el matrimonio nos convierte en personas más compasivas y tolerantes ante las diferencias y pacientes ante los defectos de nuestro cónyuge. Le habla Sixto Porras de Enfoque a la Familia.
7: Visite enfoquealafamilia.com.